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2: La temperatura para hoy es de 74 grados máxima, 60 mínima, vientos 12 millas por hora con humedad de 78% y con probabilidad de lluvia entre el 40 y el 49% durante el día.
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0: La temperatura para hoy es de 74 grados máxima, 60 mínima, vientos 12 millas por hora con humedad de 78% y con probabilidad de lluvia entre el 40 y el 49% durante el día.
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2: La temperatura para hoy es de 74 grados máxima, 60 mínima, vientos 12 millas por hora con humedad de 78% y con probabilidad de lluvia entre el 40 y el 49% durante el día.
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2: La temperatura para hoy es de 74 grados máxima, 60 mínima, vientos 12 millas por hora con humedad de 78% y con probabilidad de lluvia entre el 40 y el 49% durante el día.
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2: 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Y sí me gustan los caldos de gallina, solo que hay algo más sabroso, amiga.

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recuerdo de la brisa que nos acariciaba, pues el viento a nuestra relación apreciaba. Tu pecho junto al mío, el calor provocaba, y así por el estilo nuestras almas se entregaban. Me acuerdo de la noche en que tú me conociste, todas las caricias agradables que me hiciste. Me acuerdo de todas las palabras que dijiste, diciéndome en secreto que el amor sí existe. Pero con el tiempo el libreto cambió, pues la malicia, como siempre pasa, se involucró. Y yo, un ser humano como los demás seres, adopté el punto débil del hombre, mujeres. Ya en ese tiempo no pensaba muy bien, de la pasión por el sexo parecía un rehén. Te ahogabas en tus lágrimas y en tus sufrimientos, yo no sé lo que pasaba con mis sentimientos. Luego escuché a todo el mundo decir que por mí la vida te ibas a destruir. Yo no creí en tu palabra, te ignoré como a un perro. Y mírate ahora, mañana es tu entierro, metida en esa caja sin poderte mover. Todos te lloran y me culpan sin poder comprender que fue un error. 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

0: sigue o no me sigue todavía.
1: Yo creo que sí.
2: Si más y vuelvo a poner un ritmo así, lo vuelvo a partir. ¿Qué fue? Oasis.
0: Oasis.
1: La Trinidad.

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salte del medio, ¿ok? 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

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Ahora cada vez que lo veo, me reflejo una figura con más sombras profundas bajo mis ojos y unas arrugas que empiezan a amenazar mi rostro. 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
4: Nuevo día, mis queridos oyentes, 5 de la mañana, llega el poder, la energía mental de sus amigos de siempre, los pensadores positivos. Estamos aquí en Fiesta 94.5 y madrugar para ustedes, los oyentes de Fiesta FM, es un verdadero placer. Les agradezco su gran sintonía. Usted que en estos momentos está entrando al turno de trabajo o usted que está saliendo del turno de trabajo, déjeme decirle que si hay problemas o dificultades, marchan mal sus negocios, el dinero no le rinde, le han arrojado de pronto porquerías en su casa, hay envidia a su alrededor, le hacen la guerra en su trabajo, ese negocio no está caminando, esa venta no se está dando, lo que sea que esté sufriendo, padeciendo, usted puede consultarlo con nosotros. No sufra en silencio. Somos guías, consejeros, motivadores, tratadistas del comportamiento humano, conocedores del ocultismo, las ciencias afines y la alta parapsicología. Somos sus amigos, los pensadores positivos, y este es su programa, El Despertar de la Mente, donde usted y sus problemas tienen cabida, donde usted y sus problemas pueden ser los protagonistas principales en este nuevo día que recién está comenzando, mis queridos oyentes de Fiesta FM. Abrimos la línea telefónica. Participar, hablar con nosotros es muy fácil, es muy sencillo. Usted puede hablar con nosotros totalmente en privado o puede participar de este programa también a través de una llamada. Apunten el teléfono que les voy a dar y si puede ya mismo, marque, no le dé pena, al que madruga Dios le ayuda. Apunte el teléfono y ya les explico. Teléfono 308-210-8040. Fácil. 308-210-8040. 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Usted en estos momentos llama, no le dé pena por la hora, estamos recibiendo ya sus llamadas. Los altares ya están iluminados, consagrados en fe, ritualizados a través de cirios de alta luz que están encendidos y totalmente consagrados en oración. Y frente a cada altar hay un guía, frente a cada altar hay un pensador positivo recibiendo sus llamadas. Apenas le contesten a través del 308-210-8040, usted lo que tiene que hacer es decir, antes de saludar, decir buenos días, lo que sea, aproveche el tiempo de su llamada y diga, quiero hablar en la radio, o diga, quiero hablar en privado. En privado, pues le hablaremos en su oído, nadie más se enterará de sus problemas. Si desea participar, diga, quiero hablar en la radio. En ese momento, ¿qué sucede? Le hacen un pequeño filtro que consiste en 2, máximo 3 preguntas y luego dirigen su llamada conmigo. Y si su llamada es favorecida, aquí le voy a estar contestando de una vez. De hecho, me dicen que ya hay llamadas. 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La sintonía es grande como cada madrugada aquí a través de Fiesta FM. Vamos con llamadas. Oyentes en línea. Bueno.
5: Hola, hola.
4: Hola, Dios la bendiga. ¿Con quién tengo gusto de hablar? De antemano, bienvenida al programa. ¿Con quién hablo?
5: Soy Débora Gutiérrez.
4: Débora, bienvenida al programa, Débora Gutiérrez. Hay que aprovechar al máximo el tiempo del programa porque la verdad que el tiempo se va raudo. Su llamada fue favorecida entre varias llamadas que hay, la felicito. Entonces aprovechemos y cuénteme, Débora, me dijiste, ¿verdad?
5: Sí, Débora.
4: Débora, ¿cuál es tu problema principal? ¿Será de salud? ¿Será de suerte? ¿De amor? ¿De trabajo? ¿Preocupada por algún ser querido? ¿Hay deudas? ¿Es espiritual? ¿Qué es lo que pasa contigo? ¿En qué quieres que te ayudemos?
5: En todo estoy bien, solo que mi salud, maestro, mi estómago me duele todo el tiempo, se me inflama, se me ve un estómago enorme y yo no sé por qué.
4: Ok, mamita, con mucho gusto, regálame tu fecha de nacimiento, por favor.
5: 25 de noviembre de 1976.
4: 25 de noviembre del 76. Uy, mi corazón, mucho cuidado porque lo que usted tiene no es normal, no es natural. Efectivamente, usted me dice que le va bien en todo y es precisamente de ahí donde viene todo. Usted tiene un hogar. ¿Cuántos años lleva con este hogar? Porque usted lleva poco tiempo con esta relación. ¿Cuántos años lleva?
5: Llevo 4 años casada.
4: 4 años. El hombre con el que usted vive viene de otra relación, ¿verdad?
5: Sí, ya ha sido divorciado 2 ocasiones.
4: Dos ocasiones. Pues una de ellas, mi querida hermanita, pues no lo quiere ver feliz con nadie y prácticamente lo que hicieron fue un daño, una maldad para verlos mal y esto le está afectando a usted directamente en su salud porque les trabajaron con algo fuerte. Respetando a los oyentes, pues no voy a decir de qué se trata, pero si usted nos visita, usted lo va a ver por sus propios ojos porque vamos a hacer una liberación. Necesito, por favor, de que hable con la persona que vive y nos visiten cuanto antes, por favor. Visítenos para poderle ayudar, retirar este daño, retirar este mal y no permitir de que vayan a fracasar, porque ahorita usted me dice que están bien, pero van a empezar problemas, van a empezar discusiones, indiferencia, maltrato. Esto lo veo con claridad, no se lo deseo, pero es lo que va a pasar si no retiramos este daño. Cuanto antes visite, ¿me oye, Débora?
5: Claro que sí, por favor, dígame dónde y a qué hora me atiende, porque esto ya es urgente.
4: Claro que sí, ahorita terminando el programa, por favor, se comunica nuevamente para que anote lo que tiene que traer, dale la dirección, dale el horario y así directamente nos puedas visitar. Dios te bendiga poderosamente. Voy a un breve, muy breve mensaje y ya regreso con ustedes.
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4: Continuamos, mis oyentes, claro que sí, seguimos avanzando con el programa en esta mañana espectacular, en este nuevo día, ya prácticamente amaneciendo, inicie este nuevo día con el pie derecho, reciba la guía, la orientación de un guía espiritual, de un pensador positivo. Somos los pensadores positivos y estamos aquí en Gran Island, todo el día vamos a estar atendiendo a partir de las 8 de la mañana, pero si usted en estos momentos desea hablar con nosotros, bien sea para participar del programa o para hablar con nosotros en privado, llame con toda confianza, no le dé pena por la hora, al que madruga Dios le ayuda y nosotros madrugamos para usted, con gusto, con amor y con muchísima fe. 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Usted que nos escucha y no descansa bien, pasó la noche en blanco, su cabeza nublada, pesada, le invaden pensamientos negativos, pesadez en su cuerpo, empieza usted con ganas y de repente algo lo detiene, las cosas salen al revés, la gente le queda mal, últimamente todo es problema, dificultad, miedo, estrés, reclamos, tropiezos, permítanos ayudarle, tenemos secretos y técnicas que afianzarán en su mente pensamientos positivos para empezar nuevamente y disfrutar de lo que usted tiene. Mucha gente tiene su pareja, no disfruta de su pareja, tiene sus hijos, no los disfruta, tiene un trabajo, trabaja sin ganas, tiene un negocio, lo quiere cerrar. ¿Por qué? Porque muchas veces su energía está manipulada por personas ajenas a su voluntad, gente que se disfraza de ser su amigo, gente que se sienta en su mesa con esa carita de oveja, pero con ese corazón de lobo negro, podrido, porque hay gente que aparenta ser su amigo, pero resulta que sufre y padece de envidia en contra suya y no permite esa tranquilidad de saber de que a usted le está yendo bien, que usted es feliz en su hogar, que usted es correspondido en el amor. Le tienen envidia, lamentablemente es así, la envidia y la maldad siempre nos acechan. 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Tenemos más llamadas, vamos con más llamadas. Oyentes en línea, bueno.
6: Bueno.
7: Hola, bienvenido al programa, ¿con quién tengo gusto de hablar?
6: Eduardo Muñoz, maestro.
7: Eduardo, Dios lo bendiga, hijo, bienvenido al programa. Le cuento que hay muchas llamadas, su llamada fue favorecida al azar, a la suerte. Vamos a aprovechar al máximo el tiempo de programa, el tiempo de su llamada, y quiero que me diga, Eduardo, ¿cuál es su problema principal? ¿En qué quiere que le ayudemos? ¿Será de salud? ¿Será de suerte? ¿De amor? ¿De trabajo? ¿Deudas? ¿Qué necesidad tiene? Cuénteme, hijo.
6: Maestro, en el amor me va mal. Realmente me va mal. No tengo suerte con nadie, con nada. O sea, nada se me acerca.
7: Ok, mi hermanito, está sufriendo en el amor. Regálame, por favor, tu fecha de nacimiento.
6: Sí, maestro, 2 de mayo de 1979.
7: 2 de mayo del año 79. Bueno, Eduardo, póngame mucha atención. Primero que todo, me da tristeza verlo así porque lo veo muy triste, desmotivado, sin ganas de nada. Y usted antes era un hombre alegre, entusiasmado con la vida, fue un hombre dicharachero, como se dice, hasta que lamentablemente me lo cruzaron, me lo dañaron. Usted está siendo víctima de un daño, de un mal, para que me entienda, le hicieron fue una brujería. Esto no es reciente, hace más o menos 7, 8 años, ya veo 8 nudos, 8 años que lo tienen totalmente dañado. Por eso usted lleva todo este tiempo que no levanta nada, por eso las personas se le alejan, no solamente las mujeres, veo que tampoco hay amistades, las puertas están cerradas, usted ha tenido mucha tristeza, ha tenido malos pensamientos, pensamientos muy negativos. ¿Es así o no es así?
6: Totalmente cierto, maestro. Me siento ya desesperado. No tengo amigos, no tengo nada. Me acerco a una mujer y se me aleja. Quiero platicar con algún amigo. Todos me rechazan. No entiendo por qué, maestro.
7: Es el daño, es el mal que le hicieron, mi hermano. Si usted me visita, yo le garantizo que le puedo retirar este daño a través del poder de la fe, la oración, el rezo. Y de esta manera usted va a ver un cambio inmediato, principalmente en usted, va a empezar a estar más tranquilo, más seguro, más confiado de sí mismo, más lleno de energía, y obviamente va a ver ese cambio la misma gente, y es cuando la gente se le va a acercar y usted va a empezar a tener una vida normal. No se preocupe que yo le voy a ayudar, ¿confía en mí?
6: Totalmente, maestro. Me siento orgulloso ahorita por las palabras que me está diciendo. Voy a volver a hablar con usted, maestro.
7: Más que hablarme, necesito es que nos visite. Por favor, ahorita terminando el programa, por favor, se comunica nuevamente para que anote bien la dirección y yo le voy a indicar unas cosas que me tiene que traer para su liberación. Espero su llamada, Dios lo bendiga. Voy a un breve mensaje y ya regreso con ustedes.
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4: ¡Continuamos! Claro que sí, mis oyentes madrugadores de Fiesta FM 94.5. Asimismo, usted puede llamar, participar del programa o hablar con nosotros ya mismo en privado. Aproveche los altares iluminados, consagrados en fe, ritualizados totalmente a través de cirios de alta luz que están encendidos, totalmente consagrados en oración, y frente a cada altar iluminado hay un pensador positivo recibiendo sus llamadas. Si desea llamar y participar del programa, ya sabe, apenas le contesten, diga quiero hablar en la radio, le hacen un pequeño filtro que consiste en 2, máximo 3 preguntas para poder dirigir su llamada conmigo. Si no quiere salir en la radio, le da pena, no se preocupe, no cuelgue, no se quede callado, apenas le contesten, diga quiero hablar en privado. Recuerde que somos secretistas, que le vamos a hablar inmediatamente en su oído lo que usted necesita saber acerca de la solución de sus problemas. 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Y recuerde, si ahorita no se puede comunicar, este teléfono es directo de nuestra casa, que también es su casa aquí en Grand Island, y nos puede llamar a cualquier hora del día, ahorita a la media mañana, en la tarde, en la noche. Llámenos, haga su llamada, no deje que ese problema siga avanzando, siga creciendo. Esa llamada va a ser la diferencia entre el éxito, el triunfo, la abundancia, o seguir tropezando, seguir con problemas. Llámenos, estamos para ayudarle. Hay que dejar el odio, el veneno a un lado. No hacemos el mal a nadie. Mire, han habido ocasiones en donde después de liberar a una persona de un daño a lo cual lo han tenido sometido, pues solemos hacer revelaciones espirituales para saber quién hizo el daño. y nos dejamos, nos quedamos muy sorprendidos cuando la persona a la que estamos liberando, después de haber padecido, después de haber sufrido con un daño, ver quién le hizo el daño y decir, quiero que le devuelvan el mal. Y empiezan a dejarse tentar por el demonio con deseos de venganza. Mire, tenemos que aprovechar la enseñanza máxima que nos dio nuestro Padre Celestial a través de nuestro hermano Jesús. En la cruz, Él nos enseñó fue a perdonar. Usted no juzgue a nadie. Usted entréguele al que le hace el mal, entrégueselo a Dios. Dios sabrá con su infinita y sagrada voluntad qué hace con esa persona. Eso es lo que nosotros hacemos. No practicamos la maldad. No somos quienes para castigar. Para eso está Dios con su mano poderosa. Mis queridos oyentes, a continuación vamos a estar escuchando un testimonio, como es costumbre en el programa. Ese testimonio está grabado. Yo mismo lo grabé. Escúchenlo. Es muy difícil traer a esta hora una persona en vivo y en directo. Por eso les traigo los testimonios grabados. Mientras que lo escuchan, estaré contestando llamadas por el interno, al igual que mis hermanos. Es que la línea está abierta. 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Y si usted desea que le contestemos aquí a través de la radio, llame, hace una pregunta, también le podemos contestar en privado. Lo que más le preocupe, lo que más le atormente en estos momentos, consúltelo con nosotros. Vamos a escuchar el testimonio y ya regreso con más guía, orientación, consejería en este nuevo día a través de Fiesta FM. Somos los Pensadores Positivos.
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7: ¿Cuál es su nombre, por favor, para todos los oyentes?
8: Gustavo Alonso Marroquín.
7: Don Gustavo, ¿usted hace cuánto tiempo que nos visitó acá por primera vez?
8: Aproximadamente medio año.
7: ¿Medio año ya? ¿Y por qué no había venido antes, hermano? Bueno, no importa, lo importante es que está acá, la verdad que se lo agradezco. Cuénteme, cuando usted nos visitó, ¿por qué nos visitó?
8: Por mi restaurante.
7: Por su restaurante, le estaba yendo mal. Ese restaurante donde yo sé que toda la vida le fue muy bien, un restaurante que él tiene hace más de 15 años, de repente todo empieza a estar mal, 2 años donde no la veían llegar, pudieron sostenerlo en la pandemia y después de la pandemia empezaron a fracasar, casi que lo estaban a punto de cerrar, pero gracias a Dios nos visitó. ¿Qué fue lo que descubrimos?
8: Descubrieron lo que me habían hecho.
7: ¿Y qué le indicamos? ¿Qué era lo que le habían hecho?
8: Me dijeron que buscaran el refrigerador debajo de la tapa. Fue lo que...
7: ¿Qué encontró? ¿Qué encontró ahí?
8: Una bolsa atada con pelos y olía muy mal.
7: Cuando usted nos visitó y nos comentó de su restaurante, nosotros descubrimos que algo malo les estaban haciendo y que algo malo estaba ahí. Le indicamos dónde encontrarlo, lo encontró. Me dice que era una bolsa atada con pelos y olía bastante mal. Él no la trajo con nosotros, nosotros hicimos lo que teníamos que hacer con esta porquería. Y cuéntele usted a los oyentes, en estos 6 meses que usted nos visitó, ¿cómo está usted? ¿Cómo está su restaurante? ¿Cómo está su hogar? ¿Qué cambios ha visto?
8: Bastantes, maestro. Va de maravilla. Mi restaurante está súper bien. Me faltan manos ahorita para llevarlo hacia adelante. Contraté una nueva mesera, he contratado bastante gente, en mi hogar estamos felices, estamos contentos, tenemos muy buena comunicación, ahorita estamos felices todos, el restaurante sigue creciendo y eso fue gracias a usted, maestro.
7: Primeramente, gracias a Dios, que fue el que les iluminó el camino para llegar con nosotros, ya que sin la voluntad de Dios, pues no se mueve ni la hoja de un árbol. Gracias, hermano, por haberme dado su testimonio, por haberme esperado.
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4: Continuamos, mis queridos oyentes, seguimos avanzando aquí de madrugada a través de Fiesta FM, muchas llamadas mientras que escuchábamos el testimonio. Una de esas llamadas, María Elena Calvo. María Elena, perdiente, su llamada fue favorecida, ya le voy a contestar, hijita de Dios. 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Pero ahorita mismo, si usted desea hablar con nosotros, lo puede hacer. 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Bueno, María Elena Calvo me dice que nació el 16 de abril del año 79. Ella está muy preocupada por lo que está pasando en su hogar con su esposo y con su hija. Ellos no se hablan desde hace unos 4 meses y los dos, cuando ella les pregunta, le dicen que no se meta y ella pues no sabe qué hacer. Su esposo se llama Humberto Martínez y la hija se llama Claudia. Ella nació el 3 de febrero del 98 y el esposo el 17 de abril del 78. Quiere que le ayudemos, le digamos qué debe de hacer. Mi querida hermana, hacer respetar a su marido. Yo sé que él no es el papá de su hija, pero él la crió desde pequeñita. Y papá no es el que engendra, sino el que cría. Y lamentablemente, pues su hija es una persona irrespetuosa, es una persona que anda en mal camino, es una persona que fue malcriada, digámoslo así, y digamos las cosas como son. Su esposo la sorprendió que tiene relaciones, que tiene un amorío con el hermano de él, o sea, con su cuñado, y usted bien sabe que su cuñado es un hombre casado. A su hija no le ha importado y se está metiendo en esta relación, prácticamente está destruyendo un hogar, y eso es lo que su esposo pues no le perdona. Mas sin embargo, él ha sido respetuoso, él le ha dicho a su hija que le confiese la verdad a usted, que él no se va a meter en eso, pero obviamente esto lo tiene bastante ofendido. Su hija no ha sido capaz de decirle la verdad porque ella no siente vergüenza, no siente pena y lo va a seguir haciendo. Así es que su hija debe de poner los pies sobre la tierra, usted debe de pararla, ponerla en su sitio y no alcahuetearle más. Su hija tiene 2 hijos que usted la pasa cuidándoselos, mi querida hermana, y ella haciendo de las suyas con un hombre casado. Mi hermanita, póngase los pantalones bien firmes porque su hija anda por el mal camino. Dios le bendiga. Mis queridos y apreciados oyentes, la radio es muy corta, el tiempo en la radio es muy corta y yo quiero aprovecharla para compartirles otro testimonio que también les traje grabado. Escúchenlo, otra persona agradecida con los pensadores positivos. Mientras que escuchan el testimonio, voy a aprovechar, voy a estar contestando unas llamadas que tengo aquí por el interno. Mis hermanos también están recibiendo sus llamadas. 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Repito, 308-210-8040. 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Escuchemos este otro testimonio. Ya regreso aquí en esta madrugada especial a través de Fiesta FM. Somos los pensadores positivos.
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4: Ezequiel, ¿hace cuánto tiempo nos visitaste acá por primera vez?
9: Ya unos 3 meses, maestro.
4: Ya unos 3 meses. ¿Cuáles eran tus problemas?
9: Mi salud, mi hogar y mi negocio.
4: Salud, hogar y negocio. ¿Qué era lo que pasaba, hermanito lindo? Cuéntenle a los oyentes.
9: Sufría de impotencia sexual. Esto me trajo problemas con mi esposa. Ella creía que yo tenía otra.
4: Claro, no es para menos porque usted duró con este problema severo de impotencia sexual más de 1 año, casi 2, donde se empezaron a presentar los problemas con su esposa. Ella creía que este hombre andaba con otra mujer y él no andaba con nadie. Afortunadamente nos pudimos percatar de todo. ¿Qué era lo que estaba pasando?
9: Pues tenía problemas, no me creía. Pues gracias a usted pude descubrir quién me había hecho brujería. Estoy curado, recuperé mi potencia sexual y mi felicidad y mi suerte en mi negocio. Gracias.
4: Qué bonito, hermano, qué bonito saber de que pudimos desenmascarar a esa sinvergüenza que por envidia de su felicidad, de su hogar, una persona que ellos le habían ayudado bastante, porque ellos le habían tendido la mano a esa sinvergüenza, y mire, les había pagado con maldad, les había hecho porquería, y esto había hecho de que este hombre empezara a tener ese problema de impotencia, esos problemas con su esposa, y su negocio se hubiera empezado a afectar también su suerte. Hoy por hoy me dice que está totalmente curado, recuperó su potencia sexual. ¿Qué dice su esposa de todo esto?
9: Sí, ella está pues contenta y ya dejamos de tener problemas, ahora vivimos muy felices.
10: Cosa que me alegra bastante, porque no hay nada más horrible que uno estar en su casa, en su hogar, y salir de una vez en la mañana discutiendo, azotando la puerta con groserías, con malas palabras, con reproches. En la noche, después de uno trabajar bastante, tratar de llegar a su casa a descansar y no encontrar a la mujer acostada, sino enroscada, como si fuera una serpiente cascabel, totalmente brava, totalmente rejunjuñando, muchas veces por los mismos defectos que nosotros, las fallas que hemos cometido. ¿Qué es lo más triste? Muchas veces el orgullo no permite que uno le diga a su pareja, discúlpeme, perdóneme. Muchas veces nos acostamos uno mirando para el techo y el otro para el otro lado. ¡Qué tristeza! Hay que dejar a un lado el orgullo, la vanidad, la soberbia. No hay que estar recriminándose de lo que hicimos y no debimos de haber hecho, sino no volverlo a repetir, que es lo más importante. Mi hermanito lindo, muchas gracias por su testimonio. Nos recomienda de todo corazón con toda la gente que lo va a escuchar en la radio.
9: Sí, maestro, lo recomiendo. Es lo mejor que puede pasar.
10: Muchísimas gracias por su testimonio, ánimo y mucha suerte.
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4: Continuamos, mis queridos oyentes, seguimos avanzando en medio de una gran sintonía, como siempre, a través de Fiesta FM. En este nuevo día que recién comienza, en este nuevo amanecer, aquí presentes con ustedes el poder y la energía mental. Ahí estábamos escuchando otro testimonio, otra persona que nos visitó. 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Mire, si usted está enfermo, lo he dicho muchas veces, no somos doctores, visite al doctor, hágale caso, no se automedique. Si usted hace, por decir algún ejemplo, hace 8, 10 años o 5 años, usted se enfermó, usted visitó al doctor, le formularon, se curó. Hoy por hoy vuelve a sentir esos síntomas, no se tome lo mismo, no se automedique, vuelva a ir al doctor porque la enfermedad evoluciona, los medicamentos cambian y muchas veces sale más caro el remedio que la enfermedad. Por eso no es bueno automedicarse. Ahora, si no le encuentran lo que tiene, si ha hecho exámenes, chequeos, lleva ya meses o años padeciendo y no le encuentran lo que tiene, no le hallan una explicación, todo sale normal, pues la ciencia médica ha avanzado a pasos agigantados. Si no le encuentran lo que tiene, muy probablemente lo que tiene no es natural, se trate de un mal postizo. Mire, sea natural o sea postizo, cuando una persona se enferma, la persona se deprime, se asusta, se aísla y por eso es muy importante hablarle por medio de nuestro cuerpo, hablarle a nuestra alma. Entonces, repita conmigo, mi cuerpo escucha mi alma y hoy elijo enviarle pensamientos y fuerzas de amor, paciencia y gratitud. Es muy fácil. El alma le escucha a través de su cuerpo. Por eso es importante ser positivo. Si está enfermo, sea natural o sea postiza su enfermedad, repita, mi cuerpo escucha mi alma y hoy elijo enviarle pensamientos y fuerzas de amor, paciencia y gratitud. Recuerde que la meditación también es importante, tenemos que aprender a meditar unos 10 minutos al día y con nuestra mente visualizar ese cuerpo sano y fuerte que queremos. También podemos escribir afirmaciones como mi cuerpo se regenera, soy salud. Y esto se repite cada mañana. Recuerde, mi cuerpo se regenera, soy salud. Esto se repite cada mañana. Lo puede escribir y también lo puede decir en voz alta. Usar nuestro entorno pues con aromas como la menta o el eucalipto para conectar con la vitalidad. Son secretos, son guías que le damos nosotros los pensadores positivos. Llegamos a la parte final del programa. Síganos llamando, tenemos el secreto y el ritual que usted necesita.

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2: Hola, ¿qué tal? Soy Naiduda Samaya con la noticia de la hora. Agentes de la policía de Norfolk fueron a una casa tras recibir el reporte de una agresión recién ocurrida. Al llegar, los agentes contactaron a Lyric Brown, de 20 años y residente de Norfolk, quien manifestó haber agredido a su novia y declaró que deseaba entregarse a las autoridades. Brown fue detenido mientras los agentes llevaban a cabo la investigación. La víctima, una mujer de 20 años, fue localizada por personal de los servicios de bomberos y rescate de Norfolk en un lugar distinto. Se observó que presentaba lesiones faciales significativas, incluyendo hematomas, inflamación y laceraciones. La víctima fue trasladada a Faith Health para recibir atención médica. El personal médico determinó que sufría una fractura de hueso nasal, un hematoma y una conmoción cerebral moderada. 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

0: ¿Qué tal? ¿Cómo estamos, señoras y señores? Que les estén pasando muy bien el día de hoy. Gracias por acompañarnos en esta mañanita de martes ya.
1: Ya, martes, ¿cuánto? ¿Qué estamos? Veintipico de 23. Junio. 23 de junio. Estamos a 23 de junio y ya merito se acaba el mes y ya se viene.
0: La Día de la Independencia,
1: ¿no? Día de la Independence Day y ya merito. Y bueno, se vienen muchas actividades respecto a eso.
0: Muy bien, bueno, pues señoras y señores, para el día de hoy, más bien, vamos a tener una temperatura de 76 grados máxima, 62 mínima, lluvia, se pronostica algo de lluvia.
1: Oye, el fin de semana pasado hubo muchas inundaciones.
0: Sí, la verdad que sí, entonces hay que tener precaución. Toda esta semana va a haber algo de lluvia esporádicas, así que tomen sus precauciones, porque va a estar sabroso la temperatura y no va a estar tan alta, un promedio de 80 grados.
1: Bueno, no tan mal. Y aparte con los vientos se siente más fresco, no se siente tan caliente.
0: Bueno, nosotros continuamos con más.

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0: Y bueno, este viernes, ¿dónde nos vamos?
1: Nos vamos, adivinen a dónde, al raspadito, a Kearney. Así que nos vamos a Tacos Los Hermanos, ubicados en el 1712 en Avenida Central, en Kearney, a partir del mediodía.
0: Muy bien, bueno, pues ahí lo sabe, ahí estaremos en Kearney, no se lo puede perder este viernes para que vaya por su raspadito y gane billete.
1: Gratis, pase, pache.
0: Bueno, pues así las cosas. Nosotros vamos a más música, regresamos.

¿Qué tal? ¿Cómo estamos, señoras y señores? Con más en esta mañanita. 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Así las cosas. Patrocinador, en esta hora nosotros regresamos.

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0: Oye, ¿y sabes quién murió? Murió Alan Greenspan.
1: ¿Quién fue él?
0: Fíjate, él estuvo por mucho tiempo presidente de la Reserva Federal. Estuvo con varios presidentes y murió a los 100 años de edad.
1: Wow.
0: Informó su esposa Andrew Mitchell. Greenspan fue aclamado como un maestro por dirigir una economía en auge, pero más tarde se le señaló como responsable en parte del desplome inmobiliario y la crisis financiera ocurridos luego de que dejara el cargo. Y bueno, pues ahí está. Este fue presidente de la Reserva con Ronald Reagan, con George W. Bush, con varios mandatarios.
1: Wow, importante entonces.
0: Sí, casi 18 años al frente de esta
1: 18.
0: De este organismo.
1: Oh, 18
0: años. Y murió a los 100 años.
1: Wow, o sea, bueno, cabe destacar que todo se puede a cierta edad.
0: Bueno, cumplió debido a complicaciones de enfermedades de Parkinson. Esto es lo que sucedió recientemente. Chintolos, bueno.
1: Changos.
0: Vámonos a música, regresamos.
2: Aries. Gracias a un familiar, harás las paces con un amigo. Intenta ahorrar, aunque sea un poco. La relación con tus compañeros es bastante normal, Aries.
3: Tauro.
2: Este es un día ideal para las conquistas. Hay posibilidad de recibir una herencia familiar. Intenta concentrarte en el trabajo.
3: Géminis.
2: Este es un mal día definitivamente para...

producirte una lesión, ten cuidado. Si quieres conservar a tu pareja, sé más independiente. Económicamente estás a punto de recoger lo sembrado, Virgo. Vamos a pausa, regresamos más adelante con tu destino zodiacal.

0: Y los partidos para hoy, ¿quiénes juegan hoy?
1: Hoy tendremos a Portugal con Uzbekistán a partir del mediodía. Después viene Inglaterra contra Ghana. En el tercer partido del día de hoy, Panamá contra Croacia. Y finalmente, cerrando con broche de oro, Colombia contra el Congo.
0: Así que ahí están los últimos partidos de esta segunda ronda de grupos. Y ya mañana arranca la tercera. Mañana arranca la tercera.
1: Okay.
0: Ya con el partido de México, de todo el merequetengue. Miércoles. Así que no se lo puede perder.
1: Se está poniendo interesante.
0: Se va a poner ya más sabrosón el mundial. Y bueno, nosotros estaremos transmitiendo desde lejos de aquí, porque nos vamos a disfrutar el mundial desde otro lugar.
1: Desde otro lugar, pendientes en nuestras redes sociales para que descubran desde dónde, qué estadio.
0: Transmitiendo.
1: Desde qué estadio.
0: Bueno, regresamos.
2: Libra. Gran satisfacción porque se consolida por fin una relación. El día de hoy quizás recibas un dinerito extra. El ambiente de trabajo muy armonioso.
3: Escorpio,
2: ganas lo suficiente para permitirte un caprichito. Separa los asuntos personales de los profesionales.
3: Sagitario,
2: una escapadita a la playa te va a ayudar a recargar las pilas. Desconfía de las habilidades para obtener dinero rápido. Eso no funciona, Sagitario.
3: Capricornio,
2: utiliza tu faceta sexy y sal a comerte al mundo. Debes dar salida a un dinero que tienes ahorrado, así que date un capricho.
3: Acuario,
2: si te decides a hablar con tu pareja, todo se va a arreglar. Te mereces mucho más de lo que tienes, así que habla con tu jefe, Acuario.
3: Piscis,
2: encontrarás a un antiguo amor que ahora está sin pareja. La venta de inmuebles mejora tu economía. Te conviene bastante explotar tu creatividad laboral. Esto fue tu destino zodiacal. Soy Emi Paulina. Hasta la próxima.

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2: Amigos, les comparto que la FIFA ha informado que en los primeros 36 partidos del Mundial en México, Canadá y Estados Unidos se han registrado más de 2.3 millones de aficionados en los estadios, una cifra impresionante. El torneo, con formato ampliado a 48 selecciones y 104 encuentros, promedia 64 mil espectadores por juego y alcanza un 99.54% de ocupación en las gradas. Un arranque que confirma la Copa del Mundo como un espectáculo de convocatoria masiva rumbo a la gran final en Nueva York. ¿Qué opinas de estos números? Ahora te cuento que el Mundial 2026 dejó una postal histórica. Fernando Muslera y Bocinha, ambos porteros de más de 40 años, se enfrentaron en el vibrante Uruguay versus Cabo Verde, que terminó 2-2 en Miami. Muslera disputa su quinta copa consecutiva, mientras que Bocinha vive su primer Mundial, amigos, tras ser héroe ante España. Dos trayectorias distintas que se cruzaron en un partido, amigos, que quedará marcado por la experiencia y la resistencia bajo los tres palos. Hasta aquí los deportes. Escuchaste a Mixel Montoya.

0: sí, no, no, no, te digo, sí, como que ando antojo, fíjate, hasta no desayuné también, porque a ver, no sé si...
1: ¿Qué onda?
0: No sé si se, si tengamos la suerte de...
1: Si se pueda.
0: De que cobremos apuestas.
1: No. No, porque ahorita no soy en mi mejor momento.
0: Bueno, entonces, señores, 7:04, 7:04, que le estén pasando muy bien. Gracias por estar con nosotros. Y bueno, temperatura, ¿cómo andamos?
1: Parece que va a llover.
0: Oye, está medio nublado, ¿no?
1: Se prevé que habrá lluvias a las 9 de la mañana. De 9 a 2.
0: ¿De 9 a 2 de la tarde?
1: Y a las 2 va a haber una tormenta electrónica.
0: ¿A las 2?
1: Simón.
0: Chango.
1: Rayos.
0: Demonios.
1: Justo esa hora. Demonios.
0: A las 2 de la tarde.
1: Sí, sí.
0: Bueno,
1: entre más rápido, mejor.
0: Rapidito lo hacemos.
1: Sí, sí, pum, pum. Y las nubes se están moviendo hacia el este. Ah, no es cierto. Pero sí, las nubes sí se están moviendo y parece que traen lluvias.
0: Parece que va a llover.
1: El cielo se está nublando. Hasta ahora sí habrá lluvias, una lluvia ligera. En la próxima hora, entonces prepárese con la sombrilla. Y si
0: pero fíjate que no está, la temperatura no está tan fría,
1: tan
0: ¿no?
1: Fría.
0: Está,
1: ayer sí estaba un poquito
0: fría. Está fresquezona, pero hoy también está tranquilo.
1: Algo leve. Me estoy preguntando qué fenómeno estará pasando.
0: El preniño. Sí, es porque el superniño viene. Bueno, de hecho, estaba yo checando unas noticias que ya en Europa están las olas de calor fuerte. Allí en Francia ya hay 18 muertos, infantes y gente de la tercera edad de las olas de carbón. En Alemania también ya están sufriendo los estragos del calor fuerte. Este verano les va a pegar a Europa.
1: Temperaturas altas.
0: Bastante altas. Y está llegando también una aire de el Sahara.
1: Del Sahara también.
0: De los desiertos. Entonces, híjoles, pobres europeos. Así. Oye, las cosas.
1: Me parece que si también van al mapa de su celular. Ajá. Y le hacen zoom out y le dan como temperatura, en las temperaturas, en el mapa todo se marca que está de...
0: caliente.
1: África está súper calientísimo. Sí, no, Australia también está. Pero sí hay temperaturas altas.
0: Sí, bastante altas. Y bueno, ayer una abuelita se hizo famosa. Abuelita de 100 años de edad le pide matrimonio a Messi.
1: Wait, what?
0: En serio, le pidió matrimonio a Messi. Y bueno, pues ahí está alcanzando 18 goles ya en los mundiales. Alcanza esta récord.
1: Humildemente.
0: Niño se emociona hasta las lágrimas por ver a Messi. Y bueno, pues ahí está. Esta Argentina que gana ayer, pero bueno, lo platicamos más adelante. Pero al momento, ahí están las temperaturas bastante fuertes. Y bueno, cambiantes, variantes por todos lados. Entonces hay que tomar sus precauciones.
1: Por favor, y esté atento de las actualizaciones de sus climas. Del Exacto. clima en sus teléfonos y también en las redes sociales.
0: Y bueno, para mañana, ¿cómo va a andar mañana miércoles? Híjoles, ¿cómo nos irá por allá tú?
1: Lluvia, 56% de probabilidad en Grand Island. Una máxima de 80 y una mínima de 62 en Hastings.
0: No, sí, hoy ya hay 100% de agua.
1: Sí,
0: hoy sí hay 100% de agua.
1: 90%, espera, creo que 90.
0: Bueno, aquí yo tengo 100. 100% de agua en la mañana.
1: Y mañana, por la zona central metro, estará lloviendo también. Mañana.
0: No, pues pasado por agua.
1: Máximo 84 por allá en Omaha y 63 mínima. Vamos a ver lluvias.
0: Pero ya por la noche, ¿cómo va a andar?
1: Ya por la noche a las 8, ¿verdad?
0: Sí.
1: Ya va a estar antes. Va a estar fresco. Rico, 75, 76, ya va a empezar a bajar. Va a estar bueno, va a estar.
0: Órale. Qué buena
1: onda. Según eso.
0: Sí. Eso es sus asegúnes, pero ya sabe usted que cambia el clima.
1: ¡Sorpresa!
0: ¡Surprise! Entonces, igual las ranas nos mojaremos.
1: Oye, me estabas diciendo que unos tacos de qué.
0: De guaguacoa.
1: Y si no hay de guaguacoa, y hay de barbacoa.
0: También de guaracoa.
1: Sí, barbacoa, guaguacoa.
0: De guaguacoa.
1: ¿Cuál será la diferencia?
0: no sé, el animal, yo creo. La carne. El animal, el animal.
1: O el modo de cocción.
0: El animal, así las cosas. Oye, ayer se nos fue la luz. Bueno, más bien estaban aquí a la vuelta. Estaban haciendo una excavación y hubo un problemilla ahí y pum, de repente nos quedamos sin luz.
1: ¡Ah, caray!
0: Eléctrica, bueno, esta cuadra. Por un ratón, como un promedio de 40 minutos.
1: 40 minutos.
0: Y ya platicamos con la gente, con el jefe que estaba ahí. Y ya nos dijo el por qué. Hubo un pequeño excavación y un pequeño escape de gas. Entonces dijo, cortamos electricidad, no sé, que vamos a ver a San Pedro tempranito.
1: Y tempranito, oye, porque si eran las 9.
0: Sí.
1: Pero y bueno, también para todo ese tipo de excavaciones siempre consulte a la ciudad.
0: Exacto. ¿Y a veces que luego hay banderitas?
1: Ajá, de rojas, ¿no?
0: Banderitas, rojas, naranjas, verdes. Eso indica el tipo de cableado que hay abajo de la tierra, subterráneo. Es importante tener todo eso. También en su propiedad también. Visite y consulte antes de hacer alguna excavación, porque si no, te puede llevar un pum y una surprise.
1: Como que la casa va a saltar.
0: Sí, no, sí está cañón.
1: Precaución ahí, muchachos.
0: Mucha precaución. 7:10 a.m, 7:10, línea telefónica.
1: Línea en cabina 308-321-1945 y WhatsApp 308-318-0696.
0: Regresamos.

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0: De regreso, señoras y señores, 7 de la mañana con 20 minutos, ya 7:20. Muy buenos días, gracias por acompañarnos. El día de hoy, líneas telefónicas.
1: Línea en cabina 308-321-1945 y WhatsApp 308-1318-0696.
0: Oye, el día de... ¿Sabías lo que andan diciendo?
1: Cuéntamelo todo, no sé qué dice.
0: No sé si checaste la nota de Donald Trump denuncia daños por vandalismo en el Reflecting Pool. Allá en el en Washington, D.C.
1: No.
0: Ahí donde están los estos, ¿cómo se llama? El obelisco. Ajá. Y que hay un... agua.
1: Ok.
0: Que la mandaron a reparar, le hicieron cambios, todo azulito, que cree que no sé cómo ve, como azul como la bandera, y toma la que se pone verde como la de México. Y bueno, es que aseguró que hubo vandalismo en el famoso icónico Reflecting Pool ubicado en el frente al Lincoln Memorial en Washington, D.C. Y bueno, la intervención policíaca, ya detuvieron algunos. Algunas personas tuvo el tono verde fluorescente. Se detectaron desprendimientos en el recubrimiento de azul, una superficie que había sido seleccionada por el propio mandatario. En fin, el caso es que una crítica, ¿no? Ayer estaba viendo las noticias en inglés y qué bárbaro, son más amarillistas que bueno.
1: ¿Qué dicen? A ver.
0: El caso es que comenzarán ya las reparaciones, las demoras. Eso sí, se gastaron una la nota para restaurarlo y para que todo le saliera mal.
1: Bueno, es que tampoco son son proyectos así como de, uy, baratísimos.
0: Y bueno, pues ahí están al momento todo lo que ocasionó estos rollos.
1: ¿Eh?
0: Ven cómo se ve verde y están reparando según que... Ahí también algas y todo el merequetengue.
1: No son su hábitat.
0: Bueno, ahí están manteniendo abierta la investigación para determinar los responsables de los daños y garantizar la restauración histórica del monumento. Esto es lo que se presentó. Y vaya que le dieron cobertura tremenda,
1: Sí.
0: Sobre todo por los gastos. Hubo un gasto excesivo en cuanto al acondicionamiento y al arreglo de este Reflecting Pool por parte de esta administración. Que dijeron que iba a salir en tanto y se les elevó bastante el presupuesto. ¿A quién se parecen?
1: Ah, caray.
0: ¿Dónde he escuchado eso?
1: No, me suena.
0: Me suena.
1: Sí
0: es cierto.
1: Las mexicanadas.
0: Sí, ya me acordé.
1: Con razón.
0: Exacto, dicen tanto y después no, pues es que no resultó y que
1: se le rompió
0: se le rompió la fuente.
1: No era del cemento del bueno.
0: Si no pegó. No pegó. Es que mire, no tomamos en cuenta las dimensiones, la oscilación entre los barandales.
1: Órale, cucazo, ubícateme.
0: Exacto. Bueno, señoras y señores, así las cosas. Oye, y este viernes, ¿dónde andaremos?
1: Estaremos en Tacos Los Hermanos en Kearney, ubicados en el 1712 en Avenida Central. Ajá. Estaremos a partir de mediodía para que vayan y se ganen los raspaditos de la Lotería de Nebraska completamente gratis para todos ustedes.
0: Ok, Tacos Los Hermanos, no te lo puedes perder, 1712 Avenida Central, al mediodía, ahí vamos a andar en Kearney.
1: Nos esperamos.
0: Oye, saludos, aprovechando que nos tienen ahí todo el tiempo, está la radio prendida, la radio está tocando tu canción. Ahí en en Piñón Market.
1: Saludos.
0: A Verónica, un saludote.
1: Saludote. Saludo.
0: Limón.
1: Té. De limón.
0: Exacto.
1: Qué obole.
0: Que se festejó su quinto aniversario.
1: El jueves, ¿no?
0: Echando la casa por la ventana. El viernes pasado.
1: Ah, ok. Algo así.
0: Va 5 años y unos días.
1: 5 años y días.
0: Días,
1: ¿no? Oye, si los tacos que dio, 10 de 10.
0: Ricos.
1: Estaban ricos. Tacos dorados.
0: Ricas.
1: Oye,
0: ricos.
1: ¿De dónde son?
0: ¿De dónde son quiénes?
1: Ellos, Marco.
0: Bueno, es San Luis Potosí, me parece.
1: Ok.
0: De San Luis Potosí, okay, por ahí, okay. Por ese rumbo.
1: Ok.
0: Zona central. Bueno, pues ahí
1: bueno,
0: están.
1: Saludones.
0: Y colita, ahí están. Ok, va, ahí vienen ya también, ahí ven reportes, ya, saludos. Gracias a la gente que nos está mandando
1: del
0: mensajes.
1: Cuéter.
0: Al 308-318-0696. Nos están... Oye, ¿qué se te antoja de desayunar?
1: Unos... Una fritanga, Nica.
0: ¿El teléfono?
1: Por eso.
0: ¿Pero el de aquí?
1: Ah, 308,
0: ¿qué digas? No, digo, checa los mensajes.
1: Ah, saludos a Mauro Vaquero. Barquero. Buenos días.
0: Buenos días.
1: ¿Cuándo puedo llevarles a... ¡Oh, my God!
0: ¿Qué dicen?
1: ¿Cuándo puedo llevarles a probar la fritanga Nica?
0: ¿La qué?
1: La fritanga Nica. Supongo que es nicaragüense.
0: La fritanga Nica. ¡Ah, mira!
1: Yo volé.
0: El viernes sería un buen día.
1: Después de...
0: El viernes sería un buen día.
1: Después de las 3.
0: El viernes sería un buen día.
1: Claro. ¿Por qué?
0: No, yo digo. Sí, mañana no vamos a... Bueno, sí vamos a estar. Mañana sí vamos a estar.
1: Mañana
0: sí, todavía.
1: ¿El jueves?
0: El jueves no vamos a estar.
1: O sea, mañana a partir como de las 2, 3 ya no.
0: Sí, ya.
1: Bueno, yo sí, porque trabajo en las tardes.
0: Pero no, el viernes, buen día, ¿no?
1: Ah, probablemente sí.
0: El viernes.
1: Depende porque vamos a ir a Carney.
0: Ay, de veras, ¡órale! Sí es cierto.
1: Órale, cocazo.
0: Déjame checo mi agenda.
1: Déjame le chequeo.
0: Checamos la agenda, ¿no? Checamos la agenda, ya lo arreglamos. ¿No?
1: Déjeme le chequeo.
0: Sí, ya no me acordaba, de veras.
1: Tendremos un fin de semana. Y también dentro de 8 días estaremos un poco ocupados.
0: Pero ya el fin de semana, ¿no? El sábado.
1: El sábado.
0: El sábado, sí, sí, sí.
1: Ah, sí, cierto, el sábado.
0: Bueno, la invitación, obviamente, para que usted acuda al museo, que por cierto, se encontró cerrado porque se inundó. Bueno, mucha agua, obviamente.
1: Ajá.
0: Pero ahí está el Museo Stuart. Está celebrando el 4 de julio, próximo sabadito, de este al otro. 4 de julio, para que usted no se lo pueda perder. Ay, fritanga Nica, no, compadre, tráetela de una vez. No, ¿para qué te esperas al viernes? ¡Qué bárbaro!
1: Eso no se pregunta. No, ¿a poco no, el saludos. Santo le pregunta si va a querer veladora?
0: Esa. ¿Qué trancha? Ya se está aprendiendo aquí, pues que...
1: De tanto que me junto ya que les escuchamos.
0: Sí. Si usted no pida, nada más.
1: Usted nada más lléguele. Traiga. Ya bueno, sabe dónde.
0: Vamos a checar nuestra agenda y te informamos.
1: Déjeme chequearlo.
0: Déjame robar esto mi agenda.
1: Pero oye, ¿tú has probado la fritanga Nica?
0: Nacatamales. Nacatamales.
1: Nacatamales.
0: Nacatamales.
1: El 20 de junio. ¿Cuándo es 20 de junio? ¿Ya pasó, no?
0: Nacatamales. 20 de julio, no, todavía falta.
1: No, junio.
0: De junio, pues ya pasó, apenas, ¿no?
1: El viernes o algo así. No, el sábado.
0: 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Sábado, o sea, apenas, entonces ya la inauguraron.
1: Pues no sé,
0: Nacatamales.
1: Mau, explíquenos.
0: A ver.
1: Mau, abrieron el 20 de junio y arrasó.
0: Arrasó.
1: Ya abrieron, no nos dijeron, ok.
0: Claro, así sí, así no. Son. Así son ellos.
1: ¿Está
0: los
1: bien?
0: Camellos.
1: Pues sí, vayan igual. Y si no ha probado como nosotros la comida nicaragüense, es buena opción.
0: Una buena opción.
1: Se ve rico. Frijoles, yo creo que eso es frijoles.
0: Nacatamales.
1: No, espera, como arroz. Estos se ven como arroz del.
0: Como arroz con frijoles, ¿no?
1: El arroz cubano. ¿Cómo le llaman? Ese arroz.
0: ¿Grill?
1: Que tienen. No, un arroz que tienen ellos. No me acuerdo. Pero es un arroz que sabe rico también. Que es como café.
0: Moro con cristiano.
1: No es el.
0: Hay una. ¿Sí? Sí, es arroz con frijoles. El moro con cristiano.
1: Arroz cubano.
0: Bueno, pues ahí está. Señoras y señores, 7 de la mañana, 28 minutos. Vámonos a más música, regresamos. El día de hoy, ahí está, para que usted se ponga en ambiente. ¡Ajole!
1: Y apenas es martes.
0: Y es martes. Y todavía no me pagan, chale, compadre.
1: Que no te pagan. La tanda. La tanda o la.
0: No, ya, lídalo.

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0: Seguimos con más, señoras y señores. Muy buenos días. Son las 7 de la mañana con 35 minutos ya. 7:35, que le estén pasando rico y sabroso. Y la temperatura, ¿cómo vamos?
1: Temperatura al momento, estamos... Ay, yo pensé que no, maja, aquí no. Espérenme. Ay, se me entraron los nervios.
0: Ay.
1: Temperatura al momento 61, está mayormente nublado. Máxima por ahí 73, con una mínima de 60. Y ya las lluvias ya se quitaron, ahora ya se recorrieron hasta las 10. Y bueno,
0: ¿10 de la mañana?
1: A las 10 de la mañana, con el 75% de probabilidad de lluvias. Bueno, todo puede pasar.
0: Bueno, pues ahí está. Manténgase usted atento a todo, pues al pronóstico del clima, por supuesto.
1: Mejor.
0: Más bien, bueno, señoras y señores, continuamos con más. Y el día de

0: Mañana estaremos, no mañana, el jueves, ¿no? Estaremos transmitiendo, si todo sale bien, desde otros lares.
1: Desde el estadio...
0: Maracaná.
1: Maracaná 2.0. ¿Desde dónde estaremos mañana? ¿El jueves?
0: Bueno, el día de mañana vamos a estar pendientes del partido de México frente a Chequia. Estaremos... ¿es allá en qué zona es? ¿Es en Omaha?
1: Sí,
0: pero es la Fan Face, ¿no?
1: Algo así.
0: Bueno, ahorita lo platicamos, donde nos invitaron para estar ahí presentes en el partido. Estaremos mañana por la tarde. Y obviamente el viernes, pues estaremos transmitiendo desde por Ayámbaro. Desde por Ayámbaro. ¿Eh? ¿Cómo ves?
1: Oye, que si al rato les damos más detalles. Igual y la gente que se quiera unir, pues lo puedo hacer.
0: Claro, completamente. Pues allá nos vemos.
1: Allá nos vemos.
0: Allá nos vemos.
1: No, lo único
0: hacemos
1: que tiene,
0: caravana.
1: Lo único que tiene que llevar es su silla.
0: Exacto. Sí. Es un parque, ¿no?
1: No sé si es parque, no sé. O sea, yo dije que sí, pero...
0: No has dicho sí, pero ya voy para allá, no.
1: Vamos a ver.
0: Bueno, ahorita vamos a checar bien la information. Mientras tanto, déjame decirte que... Híjoles, bueno, pues te platico... acerca de esta rebambarama que parece ser que Irán como que quiere aceptar el trato, no quiere. Por otro lado, oye, Rusia acaba de mandar un aviso diciendo a los Estados Unidos que saquen a sus ciudadanos de Ucrania porque va a ir con Toño, Pepita y Flor. Sí, no manches.
1: Acuérdense que guerra avisada no se... gente.
0: Híjoles. Así que bueno, pues es que también Ucrania empezó hizo ataques con drones que les pegaron fuerte en algunas áreas y estos no se van a quedar, obviamente no se van a quedar con las manos cruzadas. Y bueno, alertaron a ciudadanos norteamericanos que salieran de, bueno, más bien Rusia le dijo al gobierno, ¿saben qué? Hace cuenta que Putin le habla a Trump, le dice, oye, saca a tus ciudadanos porque...
1: En buena onda te lo estoy diciendo.
0: Digo, para que no haya problemillas después.
1: Que no me avisaste, que sí, no sé
0: qué. Sí. Pero bueno, así las cosas por allá. Y mientras todos, el mundial está en su apogeo.
1: Me estás respirando en el cuello.
0: Fíjate que ahorita yo creo que muchos de los países, o la gran mayoría, están aprovechando el rollo del mundial, que están por todos lados. Mundial, mundial, fútbol, haciendo sus desmanes bajo la mesa, ¿no?
1: Sí.
0: O aprobando leyes que la gente ni en cuenta.
1: Celebrando jijiji, jajaja, y no. Ni uno ni en cuenta.
0: Sí, porque estaba uno enfocado en ese rollo y pues ahí los gobiernos haciendo de las suyas en algunos países.
1: Y ya cuando nos damos cuenta que se aprobó ese día.
0: Ah, que sí, que cómo no, que claro que sí.
1: Que cómo que no me avisaron.
0: Sí, cómo y bueno, que se murió si me debía.
1: Y bueno, así pasan a veces las cortinas de humo también.
0: Es correcto. Es correcto.
1: Tristemente,
0: pero bueno.
1: Así pasa en el mundo.
0: Ay, ay, ay. Vámonos a música. Regresamos, señoras y señores.

0: Seguimos calmados, señoras y señores. 7 de la mañana, 46 minutos, ya 7:46. Que le estén pasando gustito rico y chavocho el día de hoy.
1: ¿Qué pasó?
0: No, qué buena onda, qué buena onda. Oye, actor de Superman falleció con su esposa. Falleció junto a su esposa luego de quedar atrapados en un incendio allá en Nueva Jersey.
1: ¿Cuándo ayer?
0: Qué mala onda, chin, trolos. Fue recientemente. Un actor que salió en la película de Superman,
1: okay,
0: falleció con su esposa por este incendio, atrapados ahí quedaron. También actuó en la telenovela de los 80, Todos Mis Hijos, en donde dio vida a Hughie, un uh-huh. camarero de Poop llamado Foxy's. Bueno, pues ahí está el mundo del entretenimiento. Se despertó con la triste noticia tras conocerse el fallecimiento del actor de Superman luego de que quedara atrapado en un incendio junto a su esposa.
1: Chango.
0: El actor Paul Avery, quien participó en la versión Superman en 1978, y su esposa Sheila, 81 años. Qué mala onda.
1: Y bueno, una leyenda ya entre...
0: Chin, trolos. Lamentable lo que sucedió, sí. Pero bueno, pues ahí está este actor... que participó en varias películas también. Y chun.
1: Una de las más conocidas fue Superman.
0: Claro.
1: Ok.
0: 1978.
1: 78, imagínate.
0: Wow. Ya.
1: 50 y pico años.
0: Bueno, en fin. 7 de la mañana, 47 minutos, 7:47. Entre otras notas, una selección que está causando admiración y por todo lo que está sucediendo alrededor es la selección de Irán.
1: ¿Por qué?
0: Porque bueno, pues bueno, todo lo que ha sucedido en el que viene el juego Si Te Vas, ¿no?
1: Ajá, ajá.
0: Que está viajando de Tijuana a Los Ángeles o a San Francisco donde tenga que jugar y regresa porque no puede permanecer más de 24 horas. Se van en camión. Y bueno, el equipo dejó el mensaje de agradecimiento en los vestuarios del estadio en el que empató sin goles contra Bélgica el día de ayer. La Federación Iraní de Fútbol hizo pública la nota en la que se hace referente al ataque contra una escuela de niñas en Minaf, donde al menos 168 personas perdieron la vida el primer día de guerra. Y bueno, pues desde la antigua Persia de hace miles de años hasta Irán civilizado de hoy, el espíritu de Irán sigue vivo y firme. 168 Minaf. Llegamos a Los Ángeles con orgullo, competimos con honor y nos marchamos con dignidad. Gracias, Los Ángeles, por tu hospitalidad y gracias a todos los iraníes que han puesto su corazón, su voz y su alma por Irán a lo largo de estos 180 minutos. Que la paz, el respeto y la amistad prevalezcan entre todas las naciones. Selección de fútbol de Irán.
1: Ay, qué bonito mensaje.
0: Y bueno, ellos estarán jugando su último partido en la fase de grupos contra Egipto, pero van hasta Seattle. Obviamente, ahí sí los van a dejar quedar.
1: Qué bueno.
0: Van a Canadá. Ahí sí Canadá les dijo, señores,
1: siéntanse,
0: vénganse
1: como en
0: para acá. No problema. No tenemos estiércol en el cerebro. Nosotros sí respetamos.
1: Bienvenidos. Oye, también la hospitalidad de México que le ha dado.
0: Oye, y le sacaron un video en tipo. Ay, estos muñequitos.
1: Legos.
0: Ah, en
1: sí, cierto, lo estaban viendo, ¿verdad?
0: En Lego. Agradecimiento a México, a su hospitalidad.
1: Pusieron también cosas representativas de cada país. Ajá. Lo cual hace como que más
0: unir,
1: sentimiento.
0: Unir un poquito más.
1: Sí, la unión. No.
0: Ay, y hay un video en donde sale un iraní diciendo la frase de los mexicanos que dice: iraní, hermano, ya eres mexicano. Iraní, hermano, como igual a los coreanos, igual a todos los que llegan, ¿no? Y sí, lo que yo creo que donde se está viviendo más, donde sí se está viviendo la fiebre del mundial, es en México.
1: En las Mexicas.
0: Es en México.
1: Sí.
0: Se ve independientemente de quién juegue.
1: ellos van porque van.
0: La fiesta es la fiesta.
1: Juegue quien juegue, pierda quien pierda, ahí están.
0: La fiesta es la fiesta.
1: Y bueno, hola, buenos días. Hola, buenos días.
2: Buenos días.
1: Uy, ¿con quién le hablamos?
2: Con José, fuera del aire, por favor, puede.
0: A ver, espérame tantito, José, aguántame tantito. Bueno, pues así las cosas con esta selección. Y bueno, pues el día de hoy hay más partidos. Ya mañana empieza la tercera fase de la serie de grupos. Ya muchas selecciones ya están fuera. Algunas ya están fuera, ya desde antes. Algunas ya están calificadas. Estados Unidos, México, Noruega calificó ayer, Argentina también calificó ayer. En fin, esto vamos a platicarlo más adelante. Son las 7 de la mañana, 51 minutos, líneas telefónicas.
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0: Regresamos.

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3: Hola, ¿qué tal? Soy Nainduda Samaya con la noticia de la hora. La policía de Omaha investiga un incidente ocurrido la noche del domingo en el 1901 de North and 72nd Street, donde una persona resultó herida tras ser agredida con un arma blanca. Los agentes acudieron a la tienda Family Dollar alrededor de las 10 de la noche y encontraron a un hombre de 25 años con una herida cortante. La víctima relató a los oficiales que ya había cerrado el establecimiento cuando un hombre y una mujer irrumpieron a la fuerza en el local. El sospechoso hirió a la víctima con un arma blanca antes de huir del lugar en un sedán de color blanco. Personal médico del Departamento de Bomberos de Omaha trasladó a la víctima al Nebraska Medical Center en estado grave. No obstante, su lesión no pone en peligro su vida. 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

0: Señoras y señores, 8 de la mañana con 4 minutos, ya 8:04, que le están pasando a gustito, rico y sabroso. Y bueno, pues tenemos invitado el día de hoy, mi querido Hugo, te desmañanaste, ¿qué onda? ¿Qué trajiste?
1: Se cayó de la cama.
2: Me botaron de la cama, mejor dicho.
0: Cuéntame, ¿qué haces por acá?
2: Aquí venimos a pagar las deudas porque
0: deudas de juego son deudas de honor.
2: Así que
0: toma la barba.
2: A cumplir.
0: Así que a ver, recuérdame, ¿cómo fue que perdió? ¿Cómo fue que perdieron?
2: Bueno,
1: el churrazo de gol 1-0.
2: El churrazo. Ajá. Fue churrazo,
0: pero fue gol.
2: Pero ¿y fue contó? Gol. Ni modo.
1: Churrazo.
0: Oye, no, y déjate después la salvada del arquero.
1: Bastante. La salvada, así como que como dos,
0: con la
1: tres.
0: Pierna, con la mano.
1: La última. Y con las la puntitas de así la uña.
2: Casi entraba.
0: No se cortó la uña ese día. Pero sí, se salvó. Entonces fue cuando México gana a Corea 1-0. Sí.
1: Estuvo interesante. Estuvo
2: bueno el pánico.
0: Oh, bueno. Pero aquí está mi querido Hugo pagando la apuesta. Eso es todo. Y bueno, mañana juega México frente a Chequia. Ustedes dirán.
2: Yo no digo nada ya. Mejor me calladito, me veo más bonito.
1: Ahí sí ya va a ganar México.
0: Sí.
2: Ahí gana México. Para que pueda ganar un cheque.
0: Va a ganar Chequia.
1: Ya México lo tiene asegurado.
0: Ya lo tiene asegurado. Ya ahorita, si gane o pierda, ya está del otro lado.
2: Ya está en la otra ronda.
0: Ya está del otro lado. Bueno, pues ahí está. Vamos a platicar un poquito acerca del fútbol. El día de ayer. Jornada interesante, Argentina.
2: Imagínate, falló el penal Messi.
0: Falló penal Messi, exactamente.
2: Pero fíjate que dice que no fue penal. Que
0: no fue penal. Ajá. Pues ya se lo están perdonando. Sí. Le perdonaron la expulsión.
2: Y el penal.
0: Y ayer le dieron un penal.
1: Y estuvo consciente porque la falló.
0: Algo no anda bien.
1: Algo anda mal.
0: Entonces, pues ahí está la gente que es aficionada de los argentinos o de Messi, pues vaya, lo han hecho realmente.
2: En El Salvador, ¿no? Vieras cómo son fanáticos a Messi.
0: Si te das cuenta, bueno, ya si analizas bien todas, muchos de sus logros han sido ensuciados por algunas circunstancias alrededor de, como esos penales que no les marcaron a Holanda, a Francia en el Mundial pasado.
2: Oh, sí.
1: O sea que la maña ya viene desde hace algunos cuantos.
2: Desde la mano de Dios, dicen.
0: Exactamente. Pero bueno, Argentina vence 2-0 frente a Austria y con eso pasa a la siguiente fase. Oye, Francia, el partido de Francia contra Irak se suspendió por agua.
1: Las lluvias.
2: Por la comarca nítrica también, ¿no?
0: Estuvo ya cañón, ¿eh?
2: Hasta como a las 7 casi empezó el segundo tiempo.
0: Sí, se suspendió bastante. Y ahí se ven algunas escenas donde el Mbappé estaba diciéndole a los que estaban limpiando que por acá, porque
1: se me va a hundir el tacho.
0: Sí, no, y es que sí, o sea, es peligroso porque bueno, el balón corre deslizar un poquito más rápido, pero también tu agarre no es tan fuerte.
1: Y te puedes más rápido.
0: Pero bueno, el caso que Francia gana 3-0 frente a Irak. Irak prácticamente se está despidiendo del mundial. Y Noruega ayer, qué partido. 3-2 frente a Senegal, pero Senegal
1: mantuvo la racha arriba, así como que de bravo.
0: Sí,
1: de
0: sí.
1: Celebrar a los de Senegal, los africanos.
2: Es que no están tan débiles ahora.
0: No.
2: Están buenos.
0: Al minuto 43, Marcus anota el primer gol. Después se pone adelante con 2-0 por Erling Haaland, el famoso Haaland. Al 48, inmediatamente pusieron 2-0. Pero en el 53, Ismaila reduce a 2-1. Y ya al minuto 58, nuevamente Haaland pone el 3-1. Y ya en los últimos minutos, nuevamente Ismaila anota el gol y quedan 3-2.
2: Y casi nos andaban empatando.
0: Estuvo bueno el partido. La verdad es que Senegal nunca bajó los brazos. Estuvo peleándoles al tú por tú frente a Noruega.
1: Cardíaco estuvo la cosa.
0: Bien. Y ya el otro partido que la verdad, pues ya no lo vi, no sé si ustedes lo vieron, entre Jordania y Argelia.
2: Yo sí lo vi, pues, estuvo bueno.
0: ¿Sí estuvo bueno?
2: Sí.
0: Ok, gana Argelia 2-1. Al minuto 36 se pone adelante Jordania. Y ya al minuto 69 Nadir manda el empate. Y Aymen al 82 la victoria por parte de Argelia, 2-1.
1: Interesante, buena jornada, buen grupo.
0: Buenos partidos al día de ayer.
1: Ajá.
0: Y bueno, hoy platícame, ¿quién nos vamos a tener?
1: Hoy vamos a tener a Portugal. Hoy juega Portugal versus Uzbekistán.
0: ¡El bicho!
1: El CR7 a la mediodía.
0: A las 12.
1: ¡Changos! ¿No?
0: A las 12. Ojalá ya anote gol. De urge ya anotar gol.
2: No anda bien,
0: pero ojalá ya no te gol. O sea,
1: yo creo que
0: es bueno, es bueno. Yo creo que no, sí.
1: Uno más o menos.
2: Aunque sea de penalti,
0: no va con Uzbekistán. Uzbekistán no está poniendo mucha resistencia.
1: Entonces va,
0: es
1: probablemente
0: una buena oportunidad.
1: Uno o dos goles está bien. Ya. Y después a las 3 de la tarde viene Inglaterra con Ghana.
0: Ese va a estar bueno. Ese va a estar bueno.
1: A las 6 de la tarde, Panamá contra Croacia.
0: Y Panamá se juega todo, se juega la vida ahí, Panamá contra Croacia.
2: Bien,
0: y Croacia también. O sea, va a ser un partido bastante interesante porque los dos están jugando la vida para seguir o se despiden.
1: Sí, sí. Y finalmente en ese grupo cierra Colombia y Congo. También.
0: Colombia. Bien. Cállate. Congo no está jugando tan mal, ¿eh? ¿Ah? Congo no está jugando nada mal.
1: ¿Le metió un gol a quién? ¿Jugó con Alemania?
0: En la jornada pasada
1: jugó con un equipo europeo, creo.
0: Sí.
1: Y creo que sí le metió un gol. Y quedaron algo, diferencia de creo que 3-1, 2, algo así. Para cosa, pero sí, Congo sí viene fuerte también.
0: Sí, no está tan fácil el Congo. Y bueno, pues ahí está. En fin, pues ahí están los partidos para el día de hoy.
1: Mira, y hoy juegan en Jalisco.
0: En Jalisco, mira, va a haber fiesta ya, fiesta tapatía.
1: Estos muchachos se la van a llevar, pero sabroso.
0: Exacto, bueno, pues así que, entonces, para el día de hoy, hay estos partidos bastante llamativos. Uh-huh. Y con esto se cierra prácticamente
1: la segunda fase
0: de grupos.
1: Mañana empieza la tercera.
0: Ya mañana empieza lo bueno.
1: ¡Oh, my God! Y vamos a ver qué onda. Y ya se van a poner más reñidos.
2: Mañana juega México, ¿no?
0: Mañana juega México.
1: ¡Nos vamos!
2: Ya no tiene nada que jugarse México. Ya está en la siguiente fase.
0: Pero imagínate que llegara a ganar. Paso perfecto, ¿no? Que nunca lo ha tenido en su vida, en su historia.
1: Sí, es cierto. Va a ser milagro, ¿no?
2: Pero dicen que ahí se tiene que preparar porque viene posiblemente en el toque un equipo, por ejemplo, España o Inglaterra.
0: No creo que se vayan a encontrar luego, pero puede ser tal vez un africano, ¿eh?
1: Ahí está, y también vienen jugando bien también.
2: Sí. Que las posibilidades.
0: Sí, todo depende ya, todo depende el día de hoy y también todavía queda la otra jornada. Entonces ahí ya se van a estar definiendo contra quién van. Todavía ahí en espera. Pero bueno, entre notas interesantes, obviamente ayer el momento épico de los jugadores de la hinchada de Noruega, que al ganar ves que se sientan todos y sacan el tambor ese y empiezan tun y empiezan como a remar. Y también en las gradas también. Impresionante toda la afición de Noruega.
1: Oye, ese sí estuvo muy padre, estuvo así como que ay, qué patriótico.
0: Sí. Muy interesante. Y también, otro dato interesante, en el partido entre Uruguay, que estaba jugando, que empató Uruguay, se ve un video donde le están proponiendo matrimonio a una chica, uh-huh. Y el momento que le están dando al niño, ¡pum!, viene el empate.
1: ¡Hijo! ¿Por qué le propuso?
2: Se le olvidó.
1: ¿Por qué le propuso?
0: Un mal augurio, ¡ese es un mal augurio!
1: ¡No cagan eso los mundiales, por favor! Eso trae mala suerte.
0: ¡Qué feo!
2: Nunca lo vas a jugar, nunca lo vas
0: contra,
2: a hacer.
0: Iba ganando, me parece que Uruguay, y estaban en ese momento dándole el anillo, haciendo la propuesta, pidiéndole matrimonio, la acepta, está poniendo el anillo, ¡pum!, cae el gol de Cabo Verde.
1: Sí.
0: Empatando a 2.
2: Yo pensé que iba a ganar Uruguay fácilmente.
0: No, te digo que los equipos africanos están dificilones, ¿eh? Uh-huh. Están dificilones.
2: Es porque Uruguay es una potencia prácticamente.
0: Entonces, sí, no anda muy bien Uruguay, pero ahí la demostración por parte de los africanos está saliendo muy, muy fuerte. Muy pocas selecciones, creo yo, al momento han estado muy débiles. Son muy pocas las que están así que...
2: Curazao es la única.
0: Que dices, no está tan fuerte. Las que están por primera vez, Curazao, Uzbekistán, que son las primeras. Las que regresan después de mucho tiempo, como Jordania, como Irak también. Pero en fin, así que... Pero la mayoría, la gran mayoría están aferrándose, ¿no?
1: vienen fuerte, vienen con una actitud que sí lo van a poder, y aparte los partidos se han puesto muy interesantes. Sí. Y son, y han competido con, por ejemplo, Alemania, Argentina, y sí les han dado bate. Ajá, mínimo ajá. Quedan un 3-1, 3-2. Diferencia muy mínima, sí, no, pero
0: muy
1: sí.
0: Pocas veces hay una diferencia tan grande.
2: Exactamente.
0: Hay muy pocos,
2: solo pocos Alemania partidos. Que fue la diferencia.
1: Bueno, en esa sí que cuando fue 7-1. 6-1, 7-1, algo así. Ajá. Pero creo que ese ha sido el único.
0: 7-1 fue el de Alemania, sí es cierto. Uh-huh. El otro ha sido 4-1 de Estados Unidos, 5-1 también ya hubo. Un 5-1, hemos tenido marcadores de 4-0 también, de 3-1. Muchos empates también han ocurrido, pero sí, bien. O sea, pero un marcador abultado, el de Alemania al momento.
1: Sí, es cierto, así como que un buen, de ahí en fuera todos los equipos han venido jugando muy bien.
0: Exacto. Y bueno, pues así que ahí están algunos datos importantes acerca de el Mundial y nosotros regresamos.

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0: Bueno, estamos de regreso, señoras y señores. Pues ahí hablen ustedes. Yo ahorita mi, o si quieres, no está disponible.
1: Hugo, el show es todo suyo.
0: Sí, qué bárbaro,
2: ¿qué le pasó? ¿Qué le pasó? Cuenten, cuenten. ¿Qué le pasó por aquí?
0: No, viniste y pagaste la apuesta. Trajiste taquitos de carnitas.
2: Ajá.
0: ¿Ok?
2: Sí.
0: Y venían con unos chiles toreaditos.
2: Más o menos, ellos.
0: Me puse una sacrosanta enchilada. Por eso fueron 20 canciones seguiditas.
2: 20 canciones seguiditas.
0: No, no, y luego la interventora. El reto. ¿Quién se acaba el chile?
2: ¿Quién se come más chile?
0: ¿Quién se come? Ah, soy pues,
2: y ella no comió ninguno.
0: No, se comió uno.
2: ¿Se comió uno?
0: Se comió uno. No, yo también uno, nada. Traía dos. Yo me comí uno y ya está ahí.
2: Estamos el que quiera venir.
0: No, usted sí se comió los dos, ¿ah?
2: Yo sí.
1: Bien fuerte, no estómago fuerte,
0: sí,
1: ¿eh?
0: Sí, sí, sí.
2: Es que estoy acostumbrado a comer picante.
0: Sí.
1: Mexicano, es mexicano.
0: Ya, lo adoptamos.
2: Mexican sabor.
1: Hugo, hermano.
0: Hugo, hermano, ya eres mexicano. Hugo, oh, hermano, ya eres mexicano.
2: Oye, hablando de eso, de lo que estaban hablando de Corea, estaba viendo un video de Bukele, ¿me entiendes? Ajá. Que estaba criticando a los hermanos mexicanos, que por qué, los coreanos limpiaron donde estaban allí ellos viendo el partido, que eso los mexicanos tenían que haberlo hecho. Y dije yo, ay, ¿qué le importa? Dije yo, que...
0: Pues imagínate, entonces, así tendría que criticar
1: al resto,
0: donde han ido. Pues, siempre en Rusia también lo hicieron. En donde van, donde están jugando, hacen es... pero no son los coreanos, son los japoneses,
1: son los,
0: ¿no?
1: Japoneses. Y es que ya viene de
2: los
1: cultura.
2: ¿Coreanos? ¿Y es que también,
0: ¿no? Son los coreanos o japoneses.
1: Japoneses.
0: Son japoneses, ¿no?
1: Los azul,
0: japoneses,
1: ¿no? De azul.
0: Ajá. Ajá. Son los que hacen esa, la limpieza.
1: Ajá. Y bueno, ya viene de su cultura, desde pequeñitos, y ya está inculcado desde el año de la canica, y pues sí, es un hábito para
0: ahora,
1: ellos.
0: Ahora, ok, dices, ¿por qué no limpiaron los mexicanos? Porque obviamente hay gente que se dedica a hacer limpieza después de cada evento.
2: Después que termine todo.
1: En los estadios.
2: O sea, claro. ¿Cómo te pasa que...? Él no sabe.
0: Ahora, eso no quita que si de repente guardemos,
1: tu basura,
0: ¿no? Guardemos también ciertas
1: cosas. A lo mejor se te puede escapar ahí un ligeramente, pero ya que tiras tu basura, así como que, tampoco es basura, basurero público.
0: Ahora, también se han visto luego peleas.
1: Híjole.
0: ¿Qué va? O sea, peleas, ¿peleas?
1: Peleas, sí, porque...
0: Y lo que pasa es que es el alcohol, tanto alcohol que hay en las fiestas y...
2: No vieron para la inauguración del mundial, cuando jugó México.
0: Ajá.
2: Que ya ves que hay un lugar especial donde poner a los que no pueden caminar, los que van en silla de ruedas, cosas así. Y había un chavo, ¿sí lo viste? Un chavo que usó la silla de ruedas y no tomaron...
0: usó la silla de ruedas para tener mejor asiento, porque hay un espacio para discapacitados.
2: Ajá.
0: Y según que era discapacitado. Y ya cuando mete el gol de México, que no se paró y festejó. Y obviamente estaba el video ahí. Dice, no,
1: fue un milagro. El mundial hace milagros.
2: El mundial
1: hace milagros. Oye, muchachos.
0: Fue la Rosa de Guadalupe.
1: Y esta rosa. El aire.
2: Celebrando ahí, chavo.
0: Bueno, pero sí, hay gente que ha abusado, ¿no?
2: Hoy en Colombia hay gente que pide dinero y abre como así zanjas o hoyitos, le llaman, y meten las canillas como que no tienen canillas o pies, como le llaman, como que no tienen, y están así como sentados.
0: Y pidiendo limosna.
2: Y pidiendo limosna. Y ya cuando terminan, salen de... Y no han
0: ya me voy, va.
2: Los han descubierto. Que,
0: sí,
2: y andan en buenos carros y todo.
0: Sí, es una buena... Una buena chamba para sacar billete.
2: Es lo que estábamos hablando la vez pasada, ¿te acuerdas? Ahora que estábamos hablando que por culpa de esas personas uno ya teme de ayudar a...
0: Exacto, mucha gente que hace que estafa, pues obviamente después dicen, no, pues que mantenga el gobierno, ¿no?
1: Qué triste el caso.
0: Triste el caso que presentan. Pero bueno, en este mundial se han visto de tocho. Los japoneses, no, coreanos, que se besaban con mexicanos, mexicanas, mexicanos, besándose.
1: Así que, después del partido, normal.
0: Sí, así como órale. Que, vénganos, por reino.
1: Beso de
2: aproveche.
1: Tres.
0: ¿Ya? De ahí, así nace el COVID.
1: Ven, no se pasen, bichos. No. Oye, hablando de COVID... En Nebraska, ya hablando fuera del fútbol, pero en Nebraska, en más de 10 años no se había visto un murciélago.
0: ¿En serio?
1: Ajá. Y por primera vez, ayer lo atraparon.
0: Órale.
1: Pero eso es crítico, porque trae rabia.
0: Sí, no, claro, esos son...
1: Sí.
0: Son vehículos de...
2: ¿Tienen rabia esos?
0: Sí,
1: de infección. Igual las ardillas tienen rabia.
0: cuidado, mucho cuidado cuando haya una mordedura en general de cualquier alimento, animal.
1: Cuiden los animalitos y también cuídese usted. Uno nunca sabe.
2: También las ratas, ¿no? Las ratas también. Los ratones también.
1: Uy.
2: ¿No te gustan los ratones? ¿Son bonitos?
1: No.
2: Yo tenía uno ya de uno blanquito.
1: Ah, pero esos son diferentes. Como ratones domésticos, ¿no? Le llaman.
2: Los hamster, ¿no?
0: Los hamsters.
2: ¿O no? Okay. Sí, los que
0: con los hamsters. Me parece son familiares.
1: Ajá, son parecen, ¿no? Primos políticos ahí.
2: Sí, sí, sí. Primos políticos. Hermanos.
0: Hermanos.
2: Hermano lejano.
1: Hermano, cayó la ley.
2: Sete.
1: Algo así. Normal, normal.
0: Pero bueno, pues así que mucho cuidado con todos estos. Oye, entonces, ¿el primer murciélago?
1: En 10 años, en Nebraska.
0: ¿10 sí. años? Uh-huh. ¿Dónde, ¿y dónde fue donde lo capturaron?
1: Pues ya no leí bien enteramente la nota, pero sí lo capturaron.
0: Ok.
1: Ah, en... Fue capturado por Nebraska Game and Parks.
0: Ok.
1: Nebraska Game and Parks.
0: Ajá. Uh-huh.
2: ¿Aquí en Granada?
1: No. Oh, we'll see. Cerca de Louisville. Louisville.
0: Mira qué interesante, ¿eh? Qué interesante. Bueno, pues ahí está, señoras y señores. 8 de la mañana, 43 minutos, 8:43. Que le estén pasando a gustito. Sigue nublado todavía. Y la temperatura, ¿en cuánto está oscilando al momento?
1: 63 al momento en Grand Island. Dice, bueno, ya ni sé, ¿verdad?
0: Pero, dice que sí. Dice.
1: Que sí, que no. Las nubes bien, vienen, las nubes van. El sol sale.
0: Oye, de repente subió la temperatura, ahorita ya bajó.
2: El sábado.
0: Después de la enchilada.
1: Ahora sí ya se viene lo frío, ¿verdad? Pero hace un rato hasta con sol y todo.
2: El sábado se puso bonito cuando llovió, porque íbamos a ir a comprarle regalo a mi papá. Ajá. Y no pudimos porque estaba...
0: Excusas para no comprar.
2: Pero fuimos el domingo.
1: Cuando uno ama, el mero día va.
0: Ya está mojado.
1: Hasta en lancha.
0: Sí, sí llegamos,
1: ¿verdad? En lancha, en lo que
2: pesado,
1: sea.
2: Y pesado.
0: Ya sabes.
2: Y pesado.
1: Un blog. Ahí, papá le traje un blog.
2: No era blog. Así que...
0: Le traje una pesa.
2: No, pues sí, para que haga ejercicio.
0: Era un 24. No, era un 48.
1: Era un 48.
0: Bueno, pues ahí está, 8 de la mañana, 44 minutos, regresamos.

0: pudiste.
1: Qué masacre. Chovera, se juntaron los dos abusadores de este género.
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0: Estamos de regreso, señoras y señores. Rápidamente, vamos a platicar con nuestro patrocinador, mi querida interventora, nuestros amigos de La Milagrosa. 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
0: Bueno, regresamos.

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2: Amigos, en plena Copa del Mundo 2026, el técnico Pep Thiaw confirmó que Senegal enfrenta conflictos por el impago de primas económicas a sus jugadores. Medios africanos señalan además carencias en el campamento base y la ausencia del chef del equipo. El foco principal son las primas pendientes de la Copa Africana y la clasificación mundialista, un tema que amenaza con distraer al plantel antes de su duelo contra Noruega en Nueva York. Ahora en otras noticias, te comparto que el Mundial 2026 ha sido duramente criticado por los altos precios en sus estadios, pero el Mercedes-Benz Stadium de Atlanta rompe este molde, amigos. Allí un hot dog cuesta solo $2. La política impulsada por Arthur Blank mantiene las tarifas accesibles desde hace una década, convirtiéndolo al recinto en un símbolo de resistencia frente al encarecimiento de alimentos en grandes eventos. Mientras en otras sedes una hamburguesa supera los $24, Atlanta se ha ganado la simpatía de los aficionados y ha abierto un debate nacional sobre regular precios en los estadios. ¿Tú qué opinas de esto? Hasta aquí los deportes, escuchaste a Mixel Montoya.
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0: Ya, del mundo.
1: Oiga, ¿no tiene la otra?
2: ¿Cuál? La de...
1: Me siento más en onda aquí.
2: Está en esa cumbia, cifitea, ¿no? En cumbia. Pero también la tenemos en rock.
1: A ver. Yo estoy segura que a Brian le gusta más la segunda. Él se siente, se identifica como cuando estaba por allá, uh-huh, en Tepito, vende y vende. Se traía su bocina de esas de $50, pero de esas grandísimas.
0: ¿Es de Bluetooth?
1: Que, sí, sí, que sí, te sí, revienta el oído bien distorsionado.
2: Que no desentiendes nada. Y no desentiendes nada.
0: Oye, y allá en México los buses no llevan sonido. O sea,
1: ¿sí?
0: Sí, porque vieras en El Salvador. Pasa que subes a una discoteca.
2: Sí, sí, sí, algunos que sí ponen.
1: Le ponen desempeño a los choferes también.
0: Hasta luces llevan.
1: Sí, también. Hay un mini party, un mini antro.
0: Un mini bus.
1: Un, ¿cómo le llaman estos muchachos ahora?
0: Oye, hay que poner el bus de la fiesta.
2: Exacto.
1: Sí, qué óboles.
0: Porque no hay latino, solo hay americano. El party bus de la
2: fiesta. El party bus.
0: De fiesta.
1: Pero deberíamos empezar desde temprano, porque ahí sí luego hay muchachos que se la llevan de largo, de tendido y...
0: ¿De qué horas a qué horas?
2: Sí, ¿verdad?
1: Yo digo que tempranillo, como...
0: De las 6 de la mañana.
2: Casi, no, casi.
1: Como vamos a dar un límite como de 2 a 8. Y ya de 8 para adelante, o sea, ya los vamos a encarrilar a que ya van preparados, ya van prendidos, que hagan de 8 en adelante lo que quieran. Quieran.
2: Sí, ¿no?
1: Ah, esa es otra versión.
2: Esa es otra versión.
0: Con nosotros aprende, que cultiva.
1: ¡Qué ole!
2: Bueno, señoras y señores, continuamos con más. El día de hoy son las 9 de la mañana con 5 minutos, ya 9:05. Que le estén pasando a gustito, rico y sabroso en esta, pues en esta mañanita fresca, rica, sabrosa. La temperatura está en los 60 y tantos, ¿no?
1: 63, no se ha movido hasta el momento. Una máxima para hoy será 75 con una mínima de 60.
2: De 60.
1: De 60. Lluvias, de 60. Mira, ya no sé.
2: Ya no sabes.
1: Ahora si, ya sí, dice si que... No, hasta las 3, oh, tormentas eléctricas.
2: Ya, lórenlo, ya valió. Empezó temprano, ya se fue. Ya, es que mejor ya me voy.
1: La espantamos. Yeah. Digo, mira, tanto me decían que me voy a ir.
0: O la nieve, que venga nieve.
2: Vamos, nieve, de limón.
1: Entre nieve y lluvia, pero lluvia como la que pasaste el sábado, ¿cuál preferirían?
0: Yo la lluvia.
2: ¿De qué? ¿Entre qué?
1: Entre nieve. Y lluvia, pero como la lluvia que pasaste el sábado.
2: Pues sí, la lluvia.
1: ¿La lluvia?
2: Sí.
0: Porque más fácil para salir.
2: O sea, está bonito cuando cae la nieve. Ay,
1: y no la tienes que limpiar.
2: La bronca es después, compadre. Híjole.
1: Sí, y caes y te rompes media costilla.
2: Sí, no, sí.
0: Oye, pues, se siente feo cuando estás limpiando la nieve y te está cayendo. Uh-huh, se quema.
1: Uh-huh. Se ve que es inofensiva, pero sí.
2: Sí, no, la verdad que sí, mil veces. Pero bueno, así el verano, fíjate.
0: El verano,
2: qué raro.
1: Y apenas empezamos, el sábado. Oye, el kick off.
0: El verano, ¿comenzó el sábado? Comenzó el 20, ¿no?
2: Ya arrancó, ya estamos empezando con el verano. Seguramente vamos a tener ya más temperaturas más altas en las próximas semanas. Y bueno, pues hay que tener mucho cuidado también con esto.
1: Julio, agosto, que se viene en el pico.
0: Hay que tomar mucha agua.
2: Exacto.
1: Sí.
2: Bueno, chicos, les tengo datos interesantes.
0: Suelta la sopa.
2: Fíjate, unos datos muy, muy, muy llamativos, muy extraños.
0: ¿Qué nos vas a regalar?
2: Muy extrañas. Fíjate.
0: La mano peluda.
2: ¿Sabían que 195 mil personas no despertaron hoy?
1: Wow.
2: 50 millones de personas están luchando contra el cáncer. 55 millones de personas no pueden recordar sus propios recuerdos.
1: Ay, qué triste.
2: Qué mala onda, ¿no? Uh-huh. 300 millones de personas no pueden ver los colores.
1: What?
2: 430 millones de personas no pueden oír. 771 millones de adultos no pueden leer ni escribir. 6.5 mil millones de personas nunca han estado en un avión. 2.6 mil millones de personas nunca han usado el internet. Así que, híjoles, está en cañón. Hay personas que darían todo por tener un día como el tuyo.
0: Aprovecha.
2: La vida que hoy das por sentada es la misma que otras personas sueñan con tener.
1: Disfruten su vida, muchachos.
2: No te quejes, no te quejes.
1: El que más se queja le va peor.
2: Sí.
0: Peor.
2: ¿Cómo ves?
1: Inspirativo, ¿no? Es la última, bueno, todos interesantes, sí. Pero creo que la última sí datos le dio
2: muy, muy, muy cañones.
1: Sí, y así está la lo que pasa el día a día, todos sí. Los días.
0: Hay que agradecer con lo que tenemos, ¿no?
2: Es correcto.
0: A veces nos quejamos por poco que tenemos, pero gracias a Dios tenemos algo.
2: Es correcto.
0: Y hay gente que no tiene nada de nada.
2: Como estaba viendo una imagen que te decía, no te quejes porque estás lavando los trastes o te toca lavar trastes. Uh-huh. Porque tuviste algo que comer.
0: Exacto.
2: Alguien no tuvo que comer, ¿no?
1: Y no solamente un día, a veces duran varios días.
2: Uh-huh. Es correcto. Bueno, pues ahí está, señoras y señores, algunos datos interesantes que te hacen reflexionar de repente, ¿no?
1: Sí, es cierto.
0: Y si, por ejemplo, hablando de eso, si tú tuvieras la oportunidad de cambiar, por ejemplo, en México o en cualquier país, ayudar a alguien, ¿en qué tú ayudarías o aportarías?
2: ¿A alguien?
0: Uh-huh. Cualquier persona que no sea familiar, ¿no? Que, ¿entiendes?
2: Que de ahí. Pues depende de su necesidad. Uh-huh. Igual, a mí me gustaría mucho ayudar a los niños.
0: Exacto.
2: A los niños a que estudien, uh-huh. Se preparen, estudien, que tengan una buena educación, que es la base de todo.
0: ¿Y usted?
1: No sé, una pregunta muy capciosa. Probablemente a los niños que no tienen los recursos para, quizá para sobresalir.
2: Ok.
1: Sí, por ejemplo, los que están en las montañas y
2: toman. ¿En las zonas rurales?
1: Exactamente.
0: Como en los campos, pues.
1: O también los niños en África.
0: Sí, también. Ahí están.
1: Probablemente.
0: Están peor.
1: ¿Tú?
0: Yo a los niños y a los viejitos, a los ancianos.
2: ¿A los viejitos?
0: Uh-huh. Y a los niños, porque son los que están menos protegidos, pienso yo. Uh-huh. Porque yo he visto varios ancianos trabajando ya que tienen, ¿qué? Unos 80, 70 años y todavía andan ahí buscándose para tener algo que comer.
1: ¿Entiendes? Sus ingresos.
0: Uh-huh. Entonces yo ayudaría a los niños y a los ancianos, primeramente.
1: Niños y adultos, uh-huh. De la tercera edad.
0: De la tercera edad.
1: Ok.
2: Nada, bien. No, está bien. Está bien.
0: Así que Hawái ya va para la tercera, así
2: no,
0: que...
2: ya, para que me ayuden. Ayúdenme.
1: Que te ayude.
2: Yo, que me ayude.
1: Que te ayude este muchacho.
2: Yo a las mamás solteras.
0: hacer
2: pa... con sus chamacos.
0: Hacerle más chamacos.
2: Que salgan adelante.
1: Es decir, una guardería.
2: Claro.
1: Obviamente.
2: Híjoles, qué mal pensados son ustedes, chintrolos.
0: Yo no, ya te conocemos.
2: No, oye, no, pero fíjate que es interesante, ¿no?
1: Sí. La situación también en la que están todos los países en general.
2: Sí, no, claro. Hay sí, definitivamente.
1: Muy precarias.
2: Sí.
1: Pero
2: sí.
1: Bueno.
2: Así las cosas, señoras y señores. Son las 9 de la mañana con 11 minutos. 9 con 11. El día de hoy nuestras líneas telefónicas.
1: Línea en cabina 308-321-1945. Y WhatsApp
0: 308-18-0696.
2: Bueno, oye, también, ¿ustedes creen llegar al 2050? Bueno,
1: yo sí,
2: ella sí.
0: Yo no creo.
2: Yo lo dudo.
0: Yo también lo dudo.
2: Lo dudo.
1: También me faltan algunos añejos, pero...
2: faltan unos añejos, no, pues sí, ya.
1: Sí.
2: No.
0: Ya me estás reclamando la tierra.
2: Bueno, mírate, existirán ciudades flotantes en el océano.
1: ¿Ah?
2: Para esos años, espera. Los trenes de hipervelocidad reemplazarán a los aviones.
1: Ok.
2: Los humanos hablarán con los animales.
1: Oh my God.
0: Ya lo hacemos.
1: Los secretos serán, bueno, revelados. Sí.
2: No entienden, pero.
0: Sí, ya lo hacemos.
2: Se visten de morado en México. El mamut lanudo volverá a caminar.
1: Oh my God.
2: La privacidad desaparecerá debido al polvo inteligente.
1: Changos.
2: Fíjate, está bueno. A lo mejor sí me toca.
1: A ver.
2: El envejecimiento humano podría desacelerarse drásticamente.
1: Chance y sí te veo por allá.
2: Entonces sí, 50. Ya. Exacto.
1: Igual exacto, y sí. Sí, sí, sí. Un tiro de gas.
2: Alcanzamos.
1: Al que sí.
2: Alcanzamos, así
0: ya
2: que.
0: Ya, muchacho, pásame sí, sí, sí, mi sí, bastón. Sí.
2: Tengo 90, ¿no? Ya tengo 90 años, pero voy a parecer como de
0: 20.
2: 50.
1: No, probablemente.
2: Oye, no, como vas avanzando en la edad y dice, o sea, tienes 50 años y te dice, la gente que tiene como tu edad o más, 60, 70, qué joven estás. Qué joven estás. Y dices, no manches. Y luego,
0: como no te
2: miras, los de 30, los de 30, 35, 20, dices, está viejo este, 50 años, ya está viejo, ya está betarro.
1: Sí, sí.
2: Pero es conforme va,
0: ¿no? Oye, y allá en México no tienen esto que, por ejemplo, en mi país va. Tú dices, tengo 43 años con el que acabo de cumplir, va. Ajá. Tengo 43 años, pero entré a 44. ¿Qué quiere decir con eso?
2: Ah, pues que entraste al 44.
1: Sí, pero como que acabas de no cumplir los 44.
0: Sí, pero no le hallo sentido yo.
2: No, tengo 43, hasta que no cumpla. O sea, ya voy para los 44, pero sí, no.
1: Se tiene, va en camino. Va en camino.
0: Allá, muchos dicen así, tengo con 20 años, pero entré a 21.
2: Oye, ¿en qué edad es la mayoría de edad allá?
0: 18
2: años, igual que en México, 18 años.
0: Sí,
2: 18. Y aquí a los 21, ¿no?
0: Sí, 18.
2: A los 21.
0: Oye, pero allá no respetan tú. A los chavos de 18 años les comienzan a vender licor. Y aquí están los 21, ¿eh? Pero
2: pues ya es mayor de edad.
0: Sí, pero.
1: De acuerdo a la ley.
2: De acuerdo a la ley, ya es mayor de edad. Ya,
1: pero.
2: Puedes comprar lo que tú quieras, ¿no?
0: Pero.
2: Claro, ya depende de la educación de que le dan en su casa.
0: Exactamente.
2: Pero tiene 18 años, pues digo, ay, no te voy a vender. No, ya. Pues el negocio es el negocio, compadre.
1: Claro, ¿qué quieren hacer?
2: Malo cuando le venden a menores de edad. Exacto. Eso sí, eso sí.
1: Pero también pasa bajo el agua, claro, pero.
2: Es correcto. Pero bueno, teniendo la mayor de edad. Ya, teniendo la mayoría de edad.
1: Todo es legal.
2: No todo, pero sí, la mayor parte.
0: todo dice todo.
1: Sí, lo que está estipulado.
2: Sí. Las cosas no son legales.
0: Lo que está debajo de la ley.
1: Los que están estipulados. Okay. Los que están estipulados.

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0: Perfecto, nosotros continuamos.

0: No, qué barbaridad, señoras y señores. Me preguntan que cuándo me van a pagar la apuesta. Me están preguntando la gente.
1: Yo
0: está
1: ya
0: intrigada,
1: salí de mi deuda. Yo ya salí de mi deuda.
2: ¿Quién te preguntó?
0: De mi querido Juanito, Juan Jiménez, allá en Lexington. Oye, ya está lloviendo por allá.
2: Neta.
0: Sí, entonces mucho cuidado, hay que estar precavidos.
1: Ya va a venir para acá la lluvia.
0: No, un saludo, saludo a la gente de Lexington.
1: Saluditos.
0: Los amigos de Ames también, saludote, gracias.
2: Muy rico pan.
0: Muy rico pan, recomiendo. Sí, sí, 10 sí. 10. Dice que me preguntó que cuándo van otra vez.
2: Vamos pronto, prontísimo.
0: No, pero que les avisen.
2: Ok.
0: Para hacer estar una producción especial.
2: Más grande, estar mejor. Y claro, bueno, muchísimas gracias. También vamos a voy a tomar un minuto de tu
0: tiempo. Claro que sí. Permítame tantito. En estos momentos abrimos los micrófonos para dar un reportaje especial por parte de la interventora.
1: Las noticias.
2: 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Oye, fuimos el viernes y súper 10 de 10. Gracias a toda la gente que asistió. Nos pasamos chévere.
0: Sí, la verdad que sí, muy bien.
2: Gracias. ¿Ya un minuto?
0: Oye, qué rico el... Ah, perdón. Faltan 15 segundos.
2: No, ya. Thank you.
1: Este es un minuto.
2: Estaremos por allá muy pronto.
0: Pedí un minuto, pedí un minuto.
2: Chao.
0: Falta todavía.
2: Nos vemos pronto por allá. No se preocupen. Espérenme. Fiesta. Perdón, fiesta 94.5 muy pronto por allá. Ya, me salí del papel. Me consumió el papel.
1: Se mete mucho.
2: El papel me consumió. Algo anda mal.
0: Bueno, pues ahí está, no agradeciéndoles, por supuesto.
2: Obviamente. ¿Y qué decías?
0: Toda la gente de Lexington. Pues que... Oh, me estaba preguntando, me estaba diciendo, si es cierto, tiene razón mi querido Juanito. Estamos hablando acerca de la mayoría de edad, ¿no? Oh, obviamente, sí. México, 18 años es ya mayoría de edad. Aquí a los 21, pero dice que él se ha preguntado, y yo creo que muchos nos hemos hecho esta pregunta de por qué a los 21 ya puedes... Hasta los 21 puedes comprar alcohol y todo ese rollo, ¿no? Uh-huh. Pero mientras tanto, a los 18 ya te puedes enlistar para el ejército y puedes matar gente.
2: Buen punto.
0: A los 18.
2: Buen análisis.
1: Buen punto.
0: ¿No? Es una buena pregunta.
2: A mí habría de preguntarle a la IA.
0: Sí. ¿Qué dice? Dice a los 21, a los 18 no eres apto para tomar alcohol, pero ya puedes enlistarte en el ejército y matar gente.
1: Armas.
0: Usar
2: sí,
0: armas.
2: Es cierto. Muy buen punto. No había pensado así.
1: Porque fíjate que cuando yo estaba en la high school, 2000 ya, me, cuando me hice ciudadano de Estados Unidos, me dijeron que si yo no me hubiera alistado para reservar eso del ejército, uh-huh, no me hubiera podido hacer ciudadano.
0: Oh, y te alistaste.
1: Uh-huh.
0: Que mira qué listo fuiste.
1: No, tenía que escribirme. Porque supuestamente si eres joven es un, como un, la ley.
0: Creo que menor de 30 años, ¿no? Menor de 30 y tantos.
2: Picos, ¿no?
0: 20, bueno, tienes como obligación es enlistarte.
2: Sí, es cierto. Y es por ley, no es como que cuando si quieras estaba, o no es de a fuerza así.
1: Cuando yo estaba en la high school tenía 16 años.
0: Sí, pues sí.
1: Entonces me dijeron que tenía que registrarme. Y cuando me hice ciudadano me preguntaron si tenía la carta esa. Y lo bueno que lo hice, si no, no hubiera podido hasta mi ciudadano, porque no vine con mayoría de edad. Si hubiera venido con mayoría de edad, sí me hubiera podido.
0: No, o sea, claro, por supuesto. Sí, son requisitos, obviamente, para los varones.
1: Y mi mamá no estaba de acuerdo.
0: Que si yo tienen me... la menor, si son menores de unos 30 años, no me acuerdo más la verdad.
1: 25
0: que
1: voy yo.
0: Tienes que enlistarte. Y también para ser ciudadano te piden eso. Claro, que si ya pasas la edad correspondiente, pues no tienes ningún problema. Uh-huh. Porque ya no estás dentro
2: apto de...
0: Exacto. Pero bueno, incluso todavía puedes, si tú quieres...
2: Enlistarte.
0: Todavía puedes.
2: Hay un mínimo de edad, ¿no? Para enlistarte. Creo que 40 y pico, 30 y pico, no recuerdo. Pero, y también tiene que ver la estatura y todas las cosas, y la visión, los dientes. Un buen de requisitos que sí te...
1: Los dientes.
0: Todo.
1: ¿Qué tienen que ver los dientes?
2: O sea, que estés...
0: Por las mordidas.
2: Sí, igual y le muerde una víbora por ahí, órale, claro, sí, mordidazo.
0: Dale, sí, se me las balas, a mordidas.
2: Órale. No hay supplies, órale. Aquí vamos a sacar lo que fuimos hecho. Pero sí, los requisitos.
0: Bueno, pues ahí está, un saludo para nuestro Juanito, buen amigo Juanito Jiménez, allá en Lexington, que ya estaba el aguacerillo por allá, ya estaba la lluvia.
2: Allá sí no los espantaron como aquí, y probablemente la lluvia viene de allá para acá.
0: Es probable. O sea,
2: probablemente, quizás
0: va de aquí para allá. ¿O viene de allá para acá?
2: Creo que viene de allá para acá.
1: Porque ya, si fuera de allá para acá ya hubiera comenzado a
2: llover.
0: Es posible, sí, es
2: cierto. Bueno, seguro, según Ernesto,
1: en el teléfono.
2: En el teléfono, en Hastings ya está lloviendo, en Gurnee también, en Lexington. Y en Gothenburg también.
0: Reporte oficial de las noticias. Vámonos con el reporte del clima.
1: Vamos a lo que lo vieron estudio.
2: Gothenburg 61. Lexington 63 al momento. Kearney 63. Hastings 64. Y Grand Island 64. Mayormente nublado.
0: Eso. Vámonos, papá.
2: Eso al momento.
0: Al momento.
1: Hasta el momento.
2: 9:32.
0: Sí, 9:32 de la mañana. En este en vivo y a todo calar.
2: Para todos ustedes.
0: Para todos ustedes.
1: Reportando desde el mundial.

0: 27 mil
1: Que
0: millas
1: va
0: por
1: para
0: hora,
1: allá y que va
0: que para
1: rápido y
0: que regrese,
1: los vientos y la humedad.
0: A mí dígame, ¿va a llover sí o no? ¡Pum! Voy a meter mi ropa sí o no.
1: Sí,
0: voy
1: sí,
0: a
1: sí,
0: alcanzar
1: ya,
0: a meter la ropa.
1: Luego se apesta, luego se apesta.
0: Y tarda un buen para quitarse el olor. Aunque
2: oye,
0: tú le eches a Vitel.
2: Cuando hay temporales allá en el país de uno, que no hay secadora ni nada de eso, a fuerza tienes que secar así al aire libre.
0: Déjate tú cuando llueve y no hay sol. Sí. Me ha tocado ver.
1: No, ¿qué dices? ¡Está lloviendo la ropa! Así dice,
0: ¿no? Y tu mamá te empieza a llamar.
1: Y en ching, rápido.
0: Lo que estés haciendo, déjalo.
2: Yo he visto videos que, allá en México, he visto videos que ni está lloviendo, no, que te eran como agua en el techo. Y como que está lloviendo y salen a arrancar la ropa. Y cuando
1: solazo.
0: ¿Qué?
1: Las bromas. Estimado. Las famosas bromas.
2: Las famosas bromas. ¿Nunca has sido víctima de una broma tú?
1: Sí, bastante. Bastante. Todos los días.
2: Todos los días.
1: Todos los días,
0: ¿no? Como que
1: conmigo, juegan
2: ¿cómo
1: conmigo.
2: ¿Cómo cuáles?
1: Me dicen que me quieren y no es cierto.
2: ¿Y a usted?
0: No apto para.
2: También.
1: No apto para cardíacos.
0: No apto para cardíacos.
1: Oye, hace rato estaba yo escuchando a unos cubanos hablar. Estaban los dos cubanos
0: ¿qué
1: hablando.
0: ¿Qué te dicen?
1: Y llega y se acerca uno, oye, que me vaya chico, pero que me están diciendo que yo hablo como ametralladora.
0: ¿Y ajá?
1: ¿Pero por cómo que hablas como ametralladora? ¿Sí? ¿Sí? Es lo que me está diciendo este cuadro, que hablo como ametralladora. ¿Pero quién te lo está diciendo? Este que está acá atrás.
0: Así te dijo.
1: Así me dijo.
0: Te dijeron, escuchaste.
1: Escuchaste.
0: Oye, sí. Luego así es que uno sí se confunde. Y uno tiene ya el pánico.
1: Oye, ¿nunca escucharon este chiste? Es un chiste tierno, para que lo platiquen. Va papá Pulpo con su hijo Pulpito. Lo va a llevar a la escuela. Y ahí van caminando. Y de repente tienen que cruzar una calle. Y le dice el papá Pulpo al hijo Pulpito. Dame la mano. Dame la mano. Dame la mano. Dame la mano. Dame la mano.
0: Vámonos a música.
2: Vamos, música mejor.
0: Ya le entendí.
2: Ya también. Ya.
1: Este que está acá atrás. Dame la mano.
0: Y el pulpito. Papá, ¿cuál de los ocho?
2: ¿Cuál de los cien?
1: No, o como el cien pies que se tropieza. No, va a jugar, va a correr. Tiene sus tenis. Y se desamarra un tenis. Dice, tienes que amarrarte los tenis. Y se amarra uno, se amarra otro, se amarra otro, se amarra otro, se amarra otro.

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0: Estamos de regreso, señoras y señores. 9:44, 9:44. Gracias por acompañarnos el día de hoy. ¡Qué barbaridad, qué barbaridad, qué barbaridad! Bueno, pues ahí están los famosos chistes, los chistes.
1: ¿Tienes uno?
0: Chistes de todos los colores y sabores. Ya tienes uno, ¿ah? ¿Eh? Ya te está riendo, te está riendo.
1: Yo no tengo uno, yo tengo dos.
0: A ver, echa tu chiste. ¡Vámonos con los chistes!
1: ¿Ustedes saben cómo hace ejercicio un gusano?
0: ¿Cómo hace ejercicio un gusano?
1: Ajá.
0: ¿No?
2: ¿No?
1: No. Le da vueltas a la manzana.
0: ¡Ay!
1: Mamá, en la escuela me dicen ventana de carro.
0: ¿Ventana de carro?
1: Ya para, brisa.
2: ¡Ay, no!
0: Mamá, en la escuela me dicen que soy un niño despistado.
1: ¿Por qué?
0: Tu niño, tú ni vives aquí, tú vives enfrente.
2: ¿Ustedes saben por qué los diabéticos no pueden venganza? ¿Venganza?
0: ¿Por qué los diabéticos no pueden vengarse?
2: Ajá.
0: No sé por qué.
2: Porque la venganza es dulce.
0: Está bueno eso. Bueno, ahí está una ráfaga de chistes al momento. A ver, ¿otro? ¿Tienes otro?
1: No, ya está. No. Es que está medio pesadón.
0: Y... está así como que, ¡uy!
1: ¡Ay, nanita, la ranita! Al tuyo.
0: Está bueno, está
2: no
0: bueno.
2: No para censurar.
0: Sí, no, está bien. Bueno, pues ahí están. Son las 9:00 a.m, 45 minutos de los partidos para hoy. ¿Quiénes juegan? ¿Quiénes juegan?
1: Al mediodía, Portugal versus Uzbekistán.
0: Ok.
1: A las 3 de la tarde, Inglaterra gana. A las 6 de la tarde, Panamá contra Croacia. Y cierra esta fase de grupos, Colombia frente al Congo a las 9 de la noche.
0: ¡Órale!
1: Es temprano, ¿eh? Sí, ¿dos horas antes?
2: Pronósticos.
0: ¿Qué le dice una taza a otra taza?
1: Estás bien.
0: ¿Qué estás haciendo?
1: Como cuando dice, aquí se rompió una taza, cada quien a su casa.
0: Ándale. ¿Cuál es el colmo de un libro?
1: Que no se ha leído.
0: Que se le caigan las hojas.
1: Supongo que es en otoño.
0: Exacto. No. ¿Cómo se dice perro en inglés?
1: Dog.
2: Dog.
0: Dog. ¿Y cómo se dice veterinario?
1: Vet.
0: Doctor. Bueno, pues ahí están, para que usted se le alegre el día. Son las 9:00 a.m, 46 minutos. Oye, pues ya viene mañana también México estará enfrentando a República Checa. Y el viernes, ¿dónde vamos a andar?
1: El viernes nos vamos a regalar boletos de la Lotería de Nebraska en Tacos Hermanos, en el 1712, en la Avenida Central, en Kearney, a partir del mediodía. Vayan porque se va a poner bueno.
0: Ok, gratis. Eso será el próximo viernes.
1: Es el mediodía, viernes 26,
0: si no me equivoco. Kearney, no te lo puedes perder, así que ahí estaremos también. Ya viene el 4 de julio.
1: Los esperamos también. Por allá, las actividades empezarán a las 2 de la tarde. El museo abrirá a las 9. A todos los miembros de Grand Island y Hastings entran completamente gratis. La entrada a los que no son miembros estará en $2.50. Niños de 4 años y menores entran gratis. El espectáculo de fuegos artificiales es a las 10, pero la entrada es gratis de 8 en adelante.
0: Ok. Esto será el 4 de julio.
1: Habrá ya música. Merito,
0: ¿dos
1: ya.
0: semanas?
1: No, tendrá 8 días.
2: Una semana.
1: O sea, de este sábado casi en 8. Semanas.
2: No, porque este sábado al otro.
0: Bueno, sí, pues estamos en martes.
1: De este sábado en 8.
0: Sí. Casi 2 semanas.
2: Es 8 días.
1: Olvídenlo.
2: Dale para la matrimonio.
1: Más información.
0: A ver, es más, ahorita rápido. ¿A qué teléfono?
1: Más información pueden visitar a stirmuseum.org o también en sus redes sociales para más actualizaciones. Y por cierto, también pueden pasar a Fiesta 94.5 para más detalles o también en Telemundo Nebraska.
0: Perfecto. Oye, y también la biblioteca de Grand Island lanza un programa de pases para museos para las familias locales. Así que no te lo puedes perder. La biblioteca pública está lanzando estos pases para los museos para que usted pueda disfrutar de diferentes museos, como el Sturm, el Epic, el Imagination City Children Museum, y bueno, ahí están los pases familiares, así que visite la biblioteca.
1: Tienen actividades muy, muy padres y para todos los pequeñitos y adolescentes también.
0: Exacto, y hay una gran variedad en este verano.
1: Claro, aproveche, para conseguir esos pases tiene que ir a la biblioteca pública y se extenderán en un límite de 7 días y tiene que ir a recogerlo.
0: Es correcto.
1: Tiene bueno. que preguntar por él, por supuesto.
0: Así que es, entonces ya listos para que siga rodando el balón.
1: Obvio, microbio, yo ya me voy a ir a poner guapa para ver a el bicho jugar.
0: El bicho.
2: Ay, que
0: bicho.
2: Juega. ¿Y por qué le dicen bicho ahora?
0: El bicho.
1: Le dicen el CR7, Siu y el bicho, ¿no?
0: El bicho. Son sí. los. Son los apodos que tiene.
1: Los más famosillos. Ajá. Messi, pues
2: el
1: tiene.
2: Bichito.
0: El bicho.
1: O el Watt. ¿Qué se disputa entre Messi y.
0: Vamos a ver qué tal. Vamos a ver qué tal le va. Ojalá ya se estrene en este mundial. ¿No?
2: No hace falta. Lo dudo.
0: Pero hace falta que. Mira, que él empiece a lucir. Mbappé pues ya empezó tarde también, en el primer partido no le fue muy bien, ayer ya despertó, bueno, Messi desde el primer partido, pero las estrellas que son pocas, ya empiezan a brillar.
1: Sí, ya como que ya quieren ya, y aparte ¿no? pues uno nunca sabe, igual y será el primero y último partido, o seguirán continuando.
0: Yo creo que ya son los últimos mundiales de los dos, ¿no?
1: Dice por ahí.
0: Que sí. Y no, el tercer reciente también.
2: Sí, también.
0: Yo creo que ya.
1: Ya está como en sus 40s, ¿no?
0: Sí, ya está. ¿Mande?
2: Ya tiene 40 y algo, ¿no?
1: Ya están como en sus 40s. Ajá, ajá. Los dos.
2: No, pero Messi va a cumplir 39.
1: No sé.
0: Sí, más o menos, sí, ya está cerca de los 40.
1: Uh-huh. Pero Cristiano creo que sí ya tiene 40.
0: Va, está, exacto.
1: Sí, Cristiano.
0: Sí, ya para el próximo ya no llegan.
1: Ah, no llegan. La rodilla ya truena, la verdad.
0: Sí, igual, a menos que le hagan como México, que llevan al Memo.
2: Jalo, para que esté sentado.
0: De hecho, supuestamente era su sexto mundial, ¿no?
2: Sí,
1: sí.
0: Pero la FIFA está diciendo que no va a contar,
2: Porque no ha jugado.
0: Porque no jugó en dos mundiales anteriores, estuvo nada más en la banca. Jugó en tres, que sí jugó, hizo minutos, uh-huh. pero en dos no ha jugado. Entonces, o no jugó prácticamente.
2: En cuatro.
0: Estuvo de banca. Uh-huh. Entonces, en este ahorita va de banca. Si llegara a jugar, que sí, es posible que lo metan hoy...
2: Serían cinco.
0: Exacto, no estaría alcanzando la
1: meta.
0: Y ya es sí. lo que están argumentando la Federación Mexicana de Fútbol. Quiere mandar una carta a la FIFA y decir que bla, bla, bla, bla, bla, bla. Pero bueno, estatutos, si no jugó, o sea, si estuviste en el Mundial, pero no jugaste, uh-huh. no te cuenta como que participaste en el Mundial.
1: Ok, ¿no? Muy bien. Vamos a ver qué onda. ¿Qué
0: no leyeron las letras chiquitas? Esto? No, pues si hubo cachirules, ¿qué van a leer las letras chiquitas?
2: Y no creo que tenga minutos tampoco, porque el tal está haciendo un buen trabajo, entonces.
0: Sí, mucha gente piensa que hoy puede entrar de cambio.
2: Okay.
0: Podía entrar de cambio, no sé, en los últimos minutos.
2: Según que le quieran hacer un homenaje.
0: En un minuto. Es posible. Que conociendo a Aguirre, igual no lo mete. Uh-huh. No lo mete, igual.
1: Pero, no adorno.
2: ¿Tú no meterías o no?
0: Yo, híjole, pues depende. Mira, si incluso la selección va ganando un 3-0 y estamos en el minuto 88.
2: ¿Para qué no metes?
0: Pero ya está jugando, ya está ahí presente, ¿no?
1: Sí. Unos minutillos, sí, no, exacto, no le hace daño a nadie.
0: Exactamente. Uh-huh. Es posible. Ahora, si se pone muy pesado el que vaya perdiendo a México, no creo que lo metan.
2: No.
0: O ponle que inicie el partido. Y la cajete y le metan un gol por Changos. Su culpa.
1: Pues es como un 50-50. Puede que le metan, puede que las ataje.
0: Está cañón, ¿no?
2: No, oye, y dicen que muchos están quejando también por eso de la pausa de irritación.
0: Sí, la porque verdad se me hace una soberana.
2: También a mí mafufada. Porque le mata el ritmo del partido.
0: Sí. Pero bueno, pues. ¿A dónde vinieron a hacer el mundial? Aquí es cuando ves la NFL. Cuando ves a la NFL, ves a.
2: El básquetbol.
0: Una de comerciales que te pasan y tiempos fuera. Que dices, mejor yo veo la fin. ¿Cuánto quedaron el marcador?
1: Se extienden sus 3 horas.
0: Sí.
2: ¿Cuánto supuestamente tiene que durar un partido?
0: Activamente. Bueno, de la NFL es una hora de juego. Porque la van dividiendo en 4 cuartos de 15 minutos.
1: Pero... O sea,
0: de esos 15 minutos, de esa hora de partido que supuestamente hay, son 2 horas más. Son 2 horas más
1: que espérate, que el saque, que el chutazo, que...
2: Qué penalti.
1: Sí. Hacen unas pausas
0: entonces,
1: increíbles.
0: Ahorita hicieron esta pausas de hidratación. Para comercializar.
2: Según que quieran que todas las ligas las imponen.
0: Ojalá y no, no, ojalá no lo hagan, no, porque va en contra de la naturaleza del fútbol como tal.
2: Y le matan
0: claro. cuando se requiere y hay temperaturas altas, es necesaria. Sí. Son necesarias. Pero no en todos los partidos, no manches. En Guadalajara, 10 de la noche. ¿Cuál hidratación, compadre?
2: Ninguna.
0: Bueno, solamente a los aficionados, eso sí.
2: En Toluca.
0: Solamente voy a mi pausa de la hidratación.
1: Y bueno, los que ya están como que del pasito para allá.
2: Hasta el lunes.
0: Es correcto. Bueno, señoras y señores, nos vamos. Gracias. Pásenla usted muy bien. Que tengas un excelente día. Te despedimos. Y bueno, mañana con más información. Gracias, mi querido Hugo.
2: Muchas gracias. Que tengan un excelente día. Y ojalá que llueva.
0: Ojalá que ya está lloviendo. Mi querida interventora, gracias.
1: Thank you. Chao.
3: Vámonos. Thank you. Vámonos. 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
3: Hola, ¿qué tal? Soy Naiduda Samaya con la noticia de la hora. Un socavón en el distrito Blackstone de Omaha provocó la evacuación de varios edificios la mañana del domingo. Las autoridades de la ciudad de Omaha informaron que el aviso sobre el socavón se recibió alrededor de las 8:20 de la mañana en la zona de la avenida 38 y la calle Farnham. Las autoridades informaron que los dos edificios contiguos fueron evacuados por precaución. Se solicitó la intervención de ingenieros estructurales para evaluar la situación y cabe señalar que los edificios situados directamente sobre el socavón se encuentran desocupados. Se autorizó a las personas regresar a los edificios contiguos alrededor del mediodía. El alcalde John Ewing declaró que los edificios no estaban conectados de una manera que comprometiera su integridad estructural debido al socavón. 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

0: frescas para esta época del año en zonas como Grand Island. Además, las lluvias y algunas tormentas también podrían seguir acompañándonos gran parte del día. Durante la tarde y noche, esa actividad ya comienza a disminuirse. Sin embargo, el ambiente se permanece un poco fresco, con temperaturas quedándose solamente entre los 70 y 75 grados. Mirando hacia el resto de la semana, esas oportunidades de lluvia van a seguir presentes y altas. Para el miércoles esperan algunas rondas de precipitaciones durante la tarde. Y entre jueves y viernes, las probabilidades de lluvia también van a seguir elevadas en gran parte de la región. Por ahora, será buena idea mantener el paraguas cerca y estar atentos a los cambios en el tiempo. La buena noticia es que para el fin de semana regresa el sol y las temperaturas más cálidas al centro de Nebraska. Estaremos mirando máximas entre los 80 y 90 grados y condiciones más favorables para actividades al aire libre. Que tenga un excelente martes, les informa Nelly Hernández para Telemundo Nebraska.
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2: Amigos, después de varios días de negociación, por fin Esteban Solari ha firmado contrato por 2 años y ahora será el nuevo técnico de Pumas desde la apertura 2026, esto tras la salida de Efraín Juárez. Este acuerdo contempla 4 torneos y refleja la apuesta auriazul por un proyecto de mediano plazo. La oficialización marcará el inicio de una nueva etapa en Ciudad Universitaria con la expectativa de estabilidad y, claro, buenos resultados. Seguiremos atentos de esto. Ahora en otras noticias, te comparto que el arbitraje mexicano, amigos, vuelve a escena en el Mundial 2026. Así es, señoras y señores, y es que César Ramos fue designado por la FIFA para dirigir el atractivo duelo entre Brasil y Escocia en la tercera jornada de grupos. Con esta cita, amigos, el sinaloense superará a Armando Archundia como el árbitro mexicano con más partidos mundialistas, acompañado por sus asistentes Alberto Morín y Marco Vizguerra. Un voto de confianza que coloca al silbante tricolor en uno de los encuentros más determinantes del Grupo G. ¿Qué opinas de esto? Hasta aquí los deportes, escuchaste a Mixel Montoya.
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3: Hola, ¿qué tal? Muy feliz martes. Les saluda Nelly Hernández con la información del tiempo para el centro de Nebraska. Hoy continuamos con condiciones mayormente nubladas y temperaturas frescas para esta época del año en zonas como Grand Island. Además, las lluvias y algunas tormentas también podrían seguir acompañándonos gran parte del día. Durante la tarde y noche, esa actividad ya comienza a disminuir. Sin embargo, el ambiente se permanece un poco fresco, con temperaturas quedándose solamente entre los 70 y 75 grados. Mirando hacia el resto de la semana, esas oportunidades de lluvia van a seguir presentes y altas. Para el miércoles esperan algunas rondas de precipitaciones durante la tarde, y entre jueves y viernes las probabilidades de lluvia también van a seguir elevadas en gran parte de la región. Por ahora será buena idea mantener el paraguas cerca y estar atentos a los cambios en el tiempo. La buena noticia es que para el fin de semana regresa el sol y las temperaturas más cálidas al centro de Nebraska. Estaremos mirando máximas entre los 80 y 90 grados y condiciones más favorables para actividades al aire libre. Que tenga un excelente martes, les informa Nelly Hernández para Telemundo Nebraska.
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2: Muy buenas tardes y bienvenidos sean todos al segmento Radio Noticias de Telemundo Nebraska. Soy Verónica Sandoval y un gusto acompañarle. Hoy es martes 23 de junio del 2026. Iniciamos en Lincoln, donde la policía realizó un arresto tras una investigación sobre un incendio que destruyó tres vehículos en el centro de la ciudad la madrugada del día lunes. Los bomberos y la policía de Lincoln respondieron a un incendio vehicular en un callejón en las zonas de las calles 30 y Q, alrededor de las 3:45 de la madrugada. La policía informó que un Jeep Renegade valorado en $9,600 fue incendiado. Además, también un GMC Acadia valorado en $6,500 y un Nissan Rogue valorado en $500. Todos resultaron quemados. Un inspector de incendios en el lugar determinó que la causa del incendio fue provocada. La policía de Lincoln informó que mientras se dirigían al lugar, los agentes observaron un vehículo dando vueltas cerca del incendio con las luces traseras apagadas. Los agentes detuvieron el vehículo y supuestamente percibieron olor a gasolina en el conductor, Logan Johnson, de 59 años y residente de Lincoln. Además, notaron residuos en su ropa. Johnson fue detenido y llevado al lugar del incendio por los agentes. Cámaras de seguridad de una casa mostraron a Johnson en el callejón antes y después de que comenzara el incendio. Y un hombre ha sido acusado tras presuntamente planear una agresión mientras se encontraba en la cárcel, así lo anunció la policía de Lincoln. Los registros judiciales indican que el 14 de mayo un hombre denunció a la policía haber sido amenazado por Gabriel Carson, de 49 años, aunque Carson estaba encarcelado en ese momento. Supuestamente contactó a una persona fuera del centro penitenciario para planear una agresión contra el hombre. Los investigadores afirman que Carson contactó a otra persona el 28 de mayo con la intención de agredir y amenazar al mismo hombre. Posteriormente, la policía investigó varias cartas que Carson supuestamente envió a una mujer el 4 de junio, según los registros judiciales. Las cartas detallaban la agresión planeada y advertían a la mujer que se mantuviera alejada del hombre. El 15 de junio, Carson volvió a contactar a la mujer y le hizo más amenazas. Al día siguiente, la policía de Lincoln acudió a la cárcel del condado de Lancaster y le impuso a Carson una citación por dos delitos graves. Carson fue acusado de agresión por parte de una persona confinada, amenazas terroristas y dos cargos de violación de un orden de protección por violencia doméstica. Su fianza se fijó en el 10% de $250,000 y su próxima comparecencia ante el tribunal está programada para el 23 de julio. Y Nebraska ha reportado su primer caso humano del virus del Nilo Occidental de la temporada 2026. Esto según el Departamento de Salud y Servicios Humanos de Nebraska. Funcionarios de salud indicaron que el caso se identificó dentro de la jurisdicción del Departamento de Salud del Distrito Centro Norte, en el centro norte de Nebraska. Este distrito abarca los condados de Antelope, Boyne, Brown, Terry, Holt, Cayapaja, Knox, Pierce y Rock. El Departamento de Salud y Servicios Humanos insta a los habitantes de Nebraska a tomar precauciones contra las picaduras de mosquitos, ya que la actividad del virus del Nilo Occidental aumenta durante los meses de verano. Y la oficina del sheriff del condado de Douglas está intensificando los controles contra los menores que circulan en motos todoterreno por las carreteras. A partir de esta semana, si un menor es sorprendido conduciendo de forma temeraria una moto todoterreno no homologada para circular por la vía pública, la moto será confiscada y sus padres recibirán una multa, según informó el sheriff Aaron Hanson. Esta medida no se aplica a bicicletas eléctricas ni patinetes eléctricos convencionales, solo a motos todoterreno, tanto de gasolina como eléctricas. Las multas serán de al menos $50. El sheriff mencionó que un padre ya recibió una multa después de que dos adolescentes fueran sorprendidos conduciendo una moto todoterreno eléctrica en la calle después del anochecer. pues estas motos no tienen luces delanteras ni traseras. Y continuando en Omaha, autoridades sanitarias locales ofrecieron una actualización sobre los pasajeros del crucero que fueron monitoreados en Omaha tras una posible exposición al hantavirus. El Centro Nacional de Cuarentena del Centro Médico de la Universidad de Nebraska ha quedado totalmente desocupado. Las autoridades informaron que 6 pasajeros del crucero NV Hondius expuestos al hantavirus completaron su periodo de monitoreo de 42 días en dichas instalaciones. En una conferencia de prensa, el gobernador Jim Pillen y el equipo de la Unidad Nacional de Cuarentena hablaron sobre la operación. Las autoridades indicaron que el periodo de riesgo de exposición concluyó el domingo y que los 6 pasajeros restantes ya han regresado a sus hogares. Y cada vez nos acercamos más a la fecha de independencia de los Estados Unidos y con eso la ciudad de Hastings se prepara compartiendo información a la comunidad. La venta y el uso de fuegos artificiales están permitidos dentro de los límites de la ciudad de Hastings del 28 de junio al 4 de julio. Del 28 de junio al 2 de julio en horario de 10 de la mañana a 10 de la noche. Y el 3 y 4 de julio se podrán vender y encender fuegos artificiales desde 10 de la mañana hasta la medianoche. No se permite el uso de fuegos artificiales en calles públicas, callejones, aceras, parques ni en ninguna propiedad municipal, a menos que el Departamento de Bomberos y Rescates de Hastings emita un permiso especial. Está prohibido lanzar fuegos artificiales desde o hacia cualquier vehículo motorizado. Se prohíben las linternas voladoras y cualquier otro dispositivo flotante que incluye una llama o un dispositivo de calentamiento utilizado como mecanismo de elevación. Como novedad, este año el Departamento de Bomberos y Rescate de Hastings ya no aceptará fuegos artificiales sin usar, pero ayudará a los residentes a determinar cómo almacenarlos o desecharlos de forma segura. Y la fiesta mundialista se vive por todos lados. Aquí le dejo algunas reacciones de aficionados mexicanos cuando el país se enfrentó ante Corea del Sur. En el partido, los asistentes se mostraron ansiosos y emocionados por estar viendo a su país jugando en el Mundial. México fue el ganador por 1-0 ante Corea del Sur, con lo que aseguró su pase a la siguiente ronda a falta de un partido en el Grupo A.
3: La vibra de la gente aquí es, no hay palabras, es muy hermoso, no hay palabras, y que la gente, después de tantos problemas que tenemos ahorita con la comunidad, a ver tanta gente junto, a ver un juego sin pensar en esos problemas, es, como digo, no hay palabras, es, a mí me emociona mucho.
4: José, ¿qué significa BTS?
5: ¿BTS? ¿V?
4: BTS.
5: BTS. BTS. ¿Vete por las sabrosas?
6: Honestamente no sé, pero me imagino que BTS, híjole, ya me pusieron a pensar, se me nublaron las ideas ahorita.
7: ¡Banda Tierra Sagrada!
6: Banda Tierra Sagrada, escucha, técnico, gracias.
7: Estamos aquí en el Capital District, nos las pasamos genial, lo disfrutamos, estamos en familia, así que aprovechen, vengan a los próximos eventos que vayan a pasar aquí. Para Telemundo Nebraska, DJ Chelita.
2: Con esto llegamos al fin de su segmento Radio Noticias de Telemundo Nebraska. Muchas gracias por su sintonía y siempre lo invitamos a visitar nuestro sitio web telemundonebraska.com, donde encontrará mucha información y además actualizaciones en tiempo real de las condiciones climáticas. Soy Verónica Sandoval, que tenga una muy bonita tarde y será hasta la próxima.
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y dicen que el dolor pasa y ya ha pasado el tiempo y te sigo esperando, chiquita. Guillermo.

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1: Hola, ¿qué tal? Muy feliz martes. Les saluda Nelly Hernández con la información del tiempo para el centro de Nebraska. Hoy continuamos con condiciones mayormente nubladas y temperaturas frescas para esta época del año en zonas como Grand Island. Además, las lluvias y algunas tormentas también podrían seguir acompañándonos gran parte del día. Durante la tarde y noche, esa actividad ya comienza a disminuirse. Sin embargo, el ambiente se permanece un poco fresco, con temperaturas quedándose solamente entre los 70 y 75 grados. Mirando hacia el resto de la semana, esas oportunidades de lluvia van a seguir presentes y altas. Para el miércoles esperan algunas rondas de precipitaciones durante la tarde y entre jueves y viernes las probabilidades de lluvia también van a seguir elevadas en gran parte de la región. Por ahora será buena idea mantener el paraguas cerca y estar atentos a los cambios en el tiempo. La buena noticia es que para el fin de semana regresa el sol y las temperaturas más cálidas al centro de Nebraska. Estaremos mirando máximas entre los 80 y 90 grados y condiciones más favorables para actividades al aire libre. Que tenga un excelente martes, les informa Nelly Hernández para Telemundo Nebraska.
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2: Hola, ¿qué tal? Soy Naidu Dasamaya con la noticia de la hora. La policía de Omaha acudió al 2413 de Lizzie Robinson Avenue alrededor de las 3:19 a.m. del sábado. Al llegar, los agentes encontraron a una mujer de 28 años con heridas de bala. Personal médico del Departamento de Bomberos de Omaha trasladó a la mujer a Nebraska Medicine, donde posteriormente falleció. La víctima fallecida ha sido identificada como James Thompson. Otra víctima del tiroteo fue identificado como DeJour Levering, de 16 años. Fue localizada en el 2408 de Florence Boulevard. La joven también fue trasladada a Nebraska Medicine por personal médico del Departamento de Bomberos de Omaha. Se espera que sobreviva a sus heridas. 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
2: Hola, ¿qué tal? Soy Naidu Dazamaya con la noticia de la hora. Nebraska ha reportado su primer caso humano del virus del Nilo Occidental de la temporada 2026, según el Departamento de Salud y Servicios Humanos de Nebraska. Funcionarios de salud indicaron que el caso se identificó dentro de la jurisdicción del Departamento de Salud del Distrito Centro Norte en el estado. Este distrito abarca los condados de Antelope, Boyd, Brown, Cherry, Holt, Quillapaja, Knott, Pierce y Rock. El Departamento de Salud y Servicios Humanos insta a los habitantes de Nebraska a tomar precauciones contra las picaduras de mosquitos, ya que la actividad del virus del Nilo Occidental aumenta durante los meses de verano. El virus del Nilo Occidental se transmite a través de la picadura de un mosquito infectado. La mayoría de las personas infectadas no presentan síntomas o solo experimentan síntomas leves similares a los de la gripe, pero menos del 1% desarrolla una enfermedad grave. Los adultos mayores de 50 años y las personas con sistemas inmunitarios debilitados tienen un mayor riesgo de padecer una enfermedad grave. 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

buenas tardes a todos. Continuamos con mucho más en este martes, ya 23 de junio. Y bueno, qué rápido se nos está pasando el tiempo y ya estamos a nada de pasar, de pisar julio. Y en el mes 6, y ya nos faltan otros 6 meses para acabar. Ya preparen los regalos de Christmas, van a ver, porque si no, ya cuando sentamos, ya vamos a tener las deudas hasta el cuello. La Navidad respirándonos en el cuello y bueno, muchas cosas que ya están por suceder. Y aparte, no te muevas porque esto apenas comienza y traigo mucha información para ti. Información relevante, interesante y por supuesto mucho más en promociones con Fiesta 94.5. No te muevas de donde estés porque continuamos con mucho más en este martes.

0: se vaya.
1: Jess Ailis, hija de Daddy Yankee, celebra en grande su baby shower. Faranduleo Top te saluda Miriam Castellanos y te presento los Headlines Tropical y Urbano. Aquí comenzamos. La creadora de contenido Jess Ailis Ayala González, hija de Daddy Yankee y Mereidis González, celebró este sábado un baby shower por la niña que espera junto con su esposo Carlos Olmo y cuya llegada está prevista para agosto. El concepto era de Farmers Market y de verdad que superó mis expectativas, expresó en una publicación a través de sus redes sociales, que acompaña con un video explicativo sobre el concepto de la decoración y cuán complicada se siente por el resultado. Los visuales que compartió en sus historias la muestran mediante la alegría vistiendo un conjunto amarillo alusivo al concepto del evento, que hace referencia a un mercado agrícola. Soy Miriam Castellanos y recuerda, si no está en Faranduleo Top, no está pasando.

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Y no se pierdan la oportunidad de ganar algo. Aunque sí, mire, ahí humildemente $10,000 no le hace daño a nadie. Y bueno, con esto y mucho más, continuamos en fiesta.

0: Sebastián Yatra cerró su gira latinoamericana en Guadalajara. Faranduleo Top te saluda Miriam Castellanos y te presento los Headlines Tropical y Urbano. Aquí comenzamos. Sebastián Yatra se despidió de su gira con broche de oro en Guadalajara. El auditorio Telmex fue el escenario del último show del tour Entre Tanta Gente, donde el colombiano apareció en un escenario diseñado entre andamios, derrochando una energía que lo llevó de arriba para abajo durante toda la velada. El repertorio del cantante fue una mezcla equilibrada de baladas románticas y ritmos urbanos. Yatra no tardó en interpretar su primer gran éxito, Tus Ojos Marrón, para luego invitar a todos a perrear con Sutra. Uno de los momentos más memorables ocurrió cuando el cantante bajó del escenario
1: para interpretar Cristina
0: junto a las personas de las primeras filas, demostrando la cercanía
1: que ha caracterizado esta gira.
0: Soy Miriam Castellanos y recuerda, si no está en Faranduleo Top, no está pasando.

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2: Hola, ¿qué tal? Muy feliz martes. Les saluda Nelly Hernández con la información del tiempo para el centro de Nebraska. Hoy continuamos con condiciones mayormente nubladas y temperaturas frescas para esta época del año en zonas como Grand Island. Además, las lluvias y algunas tormentas también podrían seguir acompañándonos gran parte del día. Durante la tarde y noche, esa actividad ya comienza a disminuirse. Sin embargo, el ambiente se permanece un poco fresco, con temperaturas quedándose solamente entre los 70 y 75 grados. Mirando hacia el resto de la semana, esas oportunidades de lluvia van a seguir presentes y altas. Para el miércoles esperan algunas rondas de precipitaciones durante la tarde y entre jueves y viernes las probabilidades de lluvia también van a seguir elevadas en gran parte de la región. Por ahora será buena idea mantener el paraguas cerca y estar atentos a los cambios en el tiempo. La buena noticia es que para el fin de semana regresa el sol y las temperaturas más cálidas al centro de Nebraska. Estaremos mirando máximas entre los 80 y 90 grados y condiciones más favorables para actividades al aire libre. Que tenga un excelente martes, les informa Nelly Hernández para Telemundo Nebraska.
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opciones. 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Y bueno, siempre hay un favorito. 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Continuamos con mucho más.

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2: Amigos, después de varios días de negociación, por fin Esteban Solari ha firmado contrato por 2 años y ahora será el nuevo técnico de Pumas desde la apertura 2026, esto tras la salida de Efraín Juárez. Este acuerdo contempla 4 torneos y refleja la apuesta auriazul por un proyecto de mediano plazo. La oficialización marcará el inicio de una nueva etapa en Ciudad Universitaria con la expectativa de estabilidad y, claro, buenos resultados. Seguiremos atentos de esto. Ahora en otras noticias, te comparto que el arbitraje mexicano, amigos, vuelve a escena en el Mundial 2026. Así es, señoras y señores, y es que César Ramos fue designado por la FIFA para dirigir el atractivo duelo entre Brasil y Escocia en la tercera jornada de grupos. Con esta cita, amigos, el sinaloense superará a Armando Archundia como el árbitro mexicano con más partidos mundialistas, acompañado por sus asistentes Alberto Morín y Marco Vizguerra. Un voto de confianza que coloca al silbante tricolor en uno de los encuentros más determinantes del Grupo G. ¿Qué opinas de esto? Hasta aquí los deportes, escuchaste a Mixel Montoya.
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1: Y en muchas y en otras noticias más, oigan, estamos aquí leyendo. Messi volvió a convertir con Argentina y conquista el récord de goles en mundiales. Y es que el 10, este número 10, y Argentina abrió y cerró la cuenta de 2-0 ante Austria el día de ayer en Dallas, Texas. Y es que fíjense que aparte, independientemente de lo que haya ganado, y los árbitros ya han sido cuestionados, y también el encuentro que tuvo con el otro equipo ya también metió ahí una queja a la FIFA, porque pues obviamente ya se ha venido hablando de esto, el aplastadón de chamorro que le dio al otro jugador, y es que ameritaba roja, expulsión. Y bueno, vimos a Messi jugar el día de ayer contra Austria, ganó, y pues bueno, vamos a ver qué rollo con el pollo. Dicen las malas lenguas que ese ya es el último mundial de Messi, pero pues bueno, es el último para él, pero muchos para otras estrellas más, otras promesas del fútbol. Y bueno, vamos a ver qué rollo con el pollo. Pues algunos dicen que la FIFA le quiere otorgar este premio, esta copa, al número 10. ¿Cómo la ven? Y fíjense que en otras noticias, conductor de Tesla en piloto automático choca contra una casa y desgraciadamente le quitó la vida a una mujer. El conductor dijo a los investigadores que usaba el sistema de conducción automatizada del vehículo cuando ese se salió de la vía y se estrelló con el condado de Harris allá en Texas. Y bueno, es que recordemos también que estos carros eléctricos aún están todavía están en desarrollo, sus tecnologías están en desarrollo y no son completamente seguras al 100%, y bueno, siempre hay que tener precaución en cualquier cosita. Y en otras noticias, arqueólogos encuentran el mayor tesoro de la humanidad, es decir, recuperan del fondo del mar una de las 7 maravillas del mundo, y ese es un inesperado hallazgo. Se produjo en las profundidades del Mediterráneo y se trata de una construcción histórica que permaneció sumergida y perdida por, pues, de nada más y nada menos de 1600 años. ¿Cómo la ve? Pues estos pertenecieron al legendario faro de Alejandría que permaneció sumergido en Egipto. Y bueno, wow, en las fotografías se muestra cómo es que era antes o qué es lo que había por ahí. Y pues estos son los restos de este, pues parece algo así como un como de un edificio más o menos, pues obviamente de piedra, de que antes se iban a hacer antes de piedra. A medida que va avanzando el tiempo, pues se descubren mucho más antigüedades, oigan, muy interesantes, muy interesantes. Con eso y más, continuamos en Fiesta.

0: MX Live. Lo que pica y se extiende en el mundo regional mexicano. Soy mi Paulina. Comenzamos. Después de varias semanas alejada de los reflectores, Ana Bárbara
1: reapareció en un evento.
0: En una fotografía subida por algunos medios, usuarios aseguran que la intérprete luce mucho más delgada. También trasciende que la cantante estaría perdiendo la visión en un ojo,
1: al parecer ocasionado por el estrés.
0: Junior H siente una responsabilidad
1: con sus fans.
2: Es un honor, un privilegio. Yo creo que, como dices, es lo más difícil, ¿no? El aparte de tener números, tener todo. Yo siento en lo personal que todos mis fans son demasiado fieles, ¿sabes? Son muy, muy fieles y me han apoyado de principio hasta la fecha y son muy entregados, ¿sabes? Siento que mis fans son muy entregados.
0: Las celebraciones de Saúl Canelo Álvarez se han convertido en algunas de las más impactantes del mundo del espectáculo, pues no escatima en gastos cuando se trata de sus seres queridos.
1: Y el bautizo de su hija menor, Eva Victoria,
0: no fue la excepción. El boxeador realizó una lujosa fiesta donde los asistentes disfrutaron de presentaciones especiales de Mon Laferte y Remy Valenzuela,
1: quienes participaron en el festejo e interpretaron sus grandes éxitos.
0: Soy Emi Paulina. Hasta la próxima.

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1: Hola, ¿qué tal? Muy feliz martes. Les saluda Nelly Hernández con la información del tiempo para el centro de Nebraska. Hoy continuamos con condiciones mayormente nubladas y temperaturas frescas para esta época del año en zonas como Grand Island. Además, las lluvias y algunas tormentas también podrían seguir acompañándonos gran parte del día. Durante la tarde y noche, esa actividad ya comienza a disminuirse. Sin embargo, el ambiente se permanece un poco fresco, con temperaturas quedándose solamente entre los 70 y 75 grados. Mirando hacia el resto de la semana, esas oportunidades de lluvia van a seguir presentes y altas. Para el miércoles esperan algunas rondas de precipitaciones durante la tarde y entre jueves y viernes las probabilidades de lluvia también van a seguir elevadas en gran parte de la región. Por ahora será buena idea mantener el paraguas cerca y estar atentos a los cambios en el tiempo. La buena noticia es que para el fin de semana regresa el sol y las temperaturas más cálidas al centro de Nebraska. Estaremos mirando máximas entre los 80 y 90 grados y condiciones más favorables para actividades al aire libre. Que tenga un excelente martes, les informa Nelly Hernández para Telemundo Nebraska.
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Continuamos con mucho más, son las 3 de la tarde, ya 24 minutos. Bienvenidos a esta segunda hora, claro que sí. Y bueno, continuamos con mucho más. El clima al momento, bueno, en la mañana teníamos lluvias y ahorita ya hay sol, al rato quién sabe qué vamos a tener. Bueno, esto es Nebraska y así están las cosas por el lado de acá, en la parte central de Nebraska. Así que muchísima precaución también porque se viene una ola de calor. En Texas estará a más de 100 grados, aquí por la zona central estaremos con unas máximas de 86 al momento, es lo que se prevé. Así que tome sus precauciones, uno nunca sabe, los golpes de calor también han estado un poco fuertes debido a, obviamente, a las altas temperaturas. Si usted está trabajando en el exterior, pues llévese ahí su electrolito, su agua, no sé, algo para que se refresque, algo para que esté ahí al pendiente y no se le baje el azúcar. O si obviamente si usted necesita de una coca, pues obviamente no quede nada mal una coquilla, ¿verdad? De vez en cuando, no, de vez en diario, ahí ponga atención. Y bueno, ese es el aviso hasta el momento. Y fíjense que hace un ratito acaban de... Vamos a cambiar de tema. A ver. ¡Tun! Ahí está. Fíjense que hace un ratito acaba de jugar... De finalizar, mejor dicho, este encuentro entre Portugal y Uzbekistán. Y 5-0. Quedó 5-0 a favor Portugal y bueno, ya Cristiano Ronaldo ya hizo sus apariciones. El primero fue al minuto 6, el segundo, bueno, metido por Cristiano Ronaldo. El segundo al minuto 17 con N. Méndez. Después al minuto 39, nuevamente Cristiano Ronaldo, CR7. Al minuto 60, Nematov. Y al 87, Leao, ahí está. No que el bicho no podía. Y bueno, es que ya Cristiano Ronaldo se convierte en este goleador, en el primero en anotar en 6 mundiales. Pues qué bueno, miren, qué bueno. Y juega limpio, no como otros, no quiero decir nombres que juegan. Bueno, juegan en la Argentina, ya saben quién es. Pero... así al momento, sea el pendiente de los es el pendiente de los juegos a través de Telemundo Nebraska y también pues obviamente cheque las páginas de las redes sociales en Facebook porque estarán subiendo cuáles serán los partidos del día. Todos los días habrá 4 juegos, así que no se los puede perder. Mañana juega México, así que contra Chequia, entonces vamos a ver cuál es el marcador, aunque México ya tiene asegurado su lugar. Vamos a ver qué es lo que nos deparan por ahí, sorpresas nuevas, igual y si avanzan, igual y no. No, uno nunca sabe, miren, México es un mar de emociones, ¿sí o no? Y bueno, pues ahí está, ni modo, nos tenemos que conformar con eso, y es lo que hay. Y eso es al momento, ahorita está jugando Inglaterra contra Ghana, está en el minuto 26 con 50, ya casi en el 27. Hay una pausa de hidratación, al momento van 0-0. Me parece que van dominando los ingleses. Vamos a ver rápidamente, sí, con una posesión del 77% y Ghana de un 23%. Entonces ahí les falta reforzar un poquito a Ghana, que bueno, Ghana no se ha quedado atrás porque ha venido también echando la batalla contra, obviamente, grupos, contra equipos que son muy, muy altos, de alto rendimiento. Y bueno, sigan esta emoción a través de Telemundo Nebraska. Continuamos con mucho más, son las 3 de la tarde, 27 minutos, continuamos.

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Sí, sí, que le cobre la falta y amarilla, tómala, se la lleva el número 4 del equipo de Inglaterra. Y bueno, vamos a ver la repetición en unos segundos, vamos a ver si le metió pata o le metió qué onda. El muchacho se llama Declan Rice, ahí metió una falta, ameritó tarjeta amarilla, vamos a ver ahorita, ahí está repetición, le metió

Le picó el tal, le pisó el tacho, híjole. Oigan, y hablando de los tachos de la Copa Mundial, fíjense que no sé si ustedes lo han notado o se han percatado de que la mayoría de los jugadores, o al menos un 90%, yo diría un 95% de ellos, trae tachos color rosa, y eso es porque obviamente cuando hay que ir al VAR o hay que checar una falta que ellos estén haciendo, ellos se fijan en esta cuestión de los tachos que van a pisar, que sí, que no, para que ellos tengan la diferencia en si hay falta o no. Y ¿qué más les iba a platicar? Así, aparte, que fíjense que en México, y es que van a sacar ahorita todo lo del. Pues todo necesita atención ahorita. Entonces, la presidenta de México llevó a este pato Merlín allá al Palacio Nacional, y bueno, ya saben que hay que hacer dinero de todos lados, hay que acaparar toda la atención de todo el mundo, y bueno, ahí está el pato Merlín en la mañanera, creo, si ¿sí, no? Se llama así, y bueno, ahí están, a muchos les molestó, otros se rieron, otros pues sí estuvieron a favor, y bueno, las opiniones se dividen, y aparte también, fíjense que Levi's ha estado teniendo una gran estrategia de vender sus productos, y es que en el estadio Levi's, obviamente en esta Copa del Mundo no pueden poner los nombres de los estadios como tal, así que tienen que taparlos. Y lo que hizo la FIFA es de que tapó el logo de Levi's con una manta, y ahora todo el marketing de Levi's está tapado y obviamente está haciendo este efecto de la FIFA. Bueno, es dinero, en todos lados se ve dinero. Y bueno, eso es hasta el momento lo que está pasando en la Copa Mundial 2026. Al momento está jugando Inglaterra y gana 0-0. Y en el minuto ya casi 45, vamos a ver cuánto le puede agregar el refri. Y continuamos con más, no se lo pueden perder a través de Telemundo Nebraska, son las 3 de la tarde, 43 minutos. Continuamos con mucho más.

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3: Hola, ¿qué tal? Soy Naiduda Samaya con la noticia de la hora. Un hombre ha sido acusado tras presuntamente planear una agresión mientras se encontraba en la cárcel, según la policía de Lincoln. Los registros judiciales indican que el 14 de mayo, un hombre denunció a la policía por haber sido amenazado por Gabriel Carson, de 49 años. Aunque Carson estaba encarcelado en ese momento, supuestamente contactó a personas fuera del centro penitenciario para planear una agresión contra el hombre. Los investigadores afirman que Carson contactó a otra persona el 28 de mayo con la intención de agredir y amenazar al mismo hombre. Posteriormente, la policía investigó varias cartas que Carson supuestamente envió a una mujer el 4 de junio. Según los registros judiciales, las cartas detallaban la agresión planeada y advertían a la mujer que se mantuviera alejada del hombre. El 15 de junio, Carson volvió a contactar a la mujer y le hizo más amenazas. Al día siguiente, la policía de Lincoln acudió a la cárcel del condado de Lancaster y le impuso a Carson una citación por dos delitos graves. 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

0: voz Latina Pop. Soy Nuri Figueroa. Te presento las noticias en tendencia del pop y el movimiento urbano tropical. Murat sigue haciendo historia al convertirse en el número uno
1: de Billboard Latin Airplay
0: y Latin Pop Airplay, consolidando el gran momento internacional de la banda colombiana. La agrupación consiguió simultáneamente
1: el primer lugar en ambos listados
0: gracias a su reinterpretación del clásico
1: Tu Cárcel,
0: canción inmortalizada por los Bukis en 1986. Con este nuevo logro, Murat continúa fortaleciendo su presencia en el mercado musical de Estados Unidos
1: y América Latina.
0: A pesar de los problemas legales en los que se encuentra Bless,
1: asegura que no cancelará fechas.
2: Estamos cumpliendo las cosas como se deben. ¿Sí me entiendes? Vamos a estar en todas las giras. Para los que tenían esa duda, va a estar en todas las giras, por fuera. Tengo la autorización de salir del país, gracias a Dios. Y si tengo que presentarme a cualquier audiencia aquí, lo voy a hacer también. Entonces, para toda la gente que está en el álbum, que está preguntando eso, que los shows, que... Los shows van, la gira en Latam va, gracias al Señor. Entonces, ustedes compren su ticket.
0: Elena Rose se le rompe la voz al hablar de
1: Agradecimiento, su nuevo álbum.
3: Eso no fue que yo le dije a mi abuela, au, que necesito que digas esto. Yo estaba grabando un día en el bus y la llamé y mi abuela comenzó a hablar y a decir esto. También ella, bueno, ella es una mujer que yo escucho mucho, obviamente, o sea, que me habla mucho y que esa llamada fue un pedacito de lo que ella siempre está como alimentándole a mi alma para que yo pueda seguir, me da sentimiento, con mi vida sin pensar que dejé algo atrás y que no puedo como que... Ella siempre está ahí como que, Elena, tú dale para adelante y lo que estás haciendo es grandioso y no lo sueltes.
0: Durante una entrevista de promoción por su participación en Toy Story 5, Belinda fue cuestionada sobre la posibilidad de colaborar
1: con un artista argentino
0: y su respuesta fue clara. Admira a muchos artistas argentinos y le gustaría trabajar con alguno de ellos. A pregunta expresa sobre una colaboración con Cazzu, la cantante y actriz dijo:
1: Cazzu me encanta.
0: Y por supuesto, si algún día tengo la oportunidad de trabajar con ella,
1: me encantaría.
0: Hasta aquí
1: con The Voice Latin Pop.
0: Soy Nuri Figueroa.

Continuamos con más en Fiesta 94.5, 4 de la tarde, 21 minutos, y continuamos con mucho más, por supuesto, y datos garabatos para todos ustedes, y ya ahorita, que pasan alrededor del mundo, y fíjese que Balto y Togo, dos perros que atravesaron el frío extremo para llevar medicina y salvar vidas durante una de las mayores emergencias en Alaska. Eso pasó en 1925. Transportaron un tratamiento desde la ciudad de Nenana hasta Nome, recorriendo cientos de kilómetros bajo temperaturas extremas. Togo lideró una de las partes más largas y difíciles del recorrido, mientras Balto guió el tramo final hasta Nome. Gracias al esfuerzo de estos dos perritos y sus equipos, el tratamiento llegó a tiempo y su historia quedó como un ejemplo de valentía y compañerismo. Bien dicen que el perro es el mejor amigo del hombre. Y entre más noticias, entre más merequetengues, vamos a ver rápidamente. El niño que domó el viento creó un molino que llevó electricidad y agua a su comunidad usando materiales reciclados. William Kamkwamba construyó un molino de viento cuando era adolescente usando materiales reciclados y piezas encontradas, logrando generar electricidad para su comunidad en Malawi. Este invento también ayudó a impulsar un sistema para extraer agua, facilitando el acceso a este recurso para su familia y otras personas. Su historia se convirtió en un ejemplo de creatividad, ingenio y como una idea que puede transformar vidas. Y si no me equivoco, en Netflix está una página de una serie del niño que domó el viento, si no mal recuerdo, la pueden encontrar por ahí. Y usted sabe que ahorita en el mundial, el cerebro de la tecnología, adivine cuántas personas trabajan bajo esto. 2,000 profesionales trabajan las 24 horas al día, 7 días a la semana. Y esto hasta que pues sea el final de esta copa, será el 19 de julio. Así que obviamente detrás de todo esto hay una gran organización, unos grandes cerebros, camarógrafos, directores, asistentes, todo el equipo que está detrás de todo este proyecto. Y se dice fácil probablemente, pero no lo es. Y en otros temas, fíjese que nada más y nada menos, la perfecta telaraña geométrica de una araña australiana del género Paramatisia. Estas arañas australianas, conocidas como Hollow Twin Spiders, son famosas por tejer telarañas con una estructura geométrica inusual en forma de escalera o rejilla lineal. A diferencia de las clásicas redes redondas de los tejedores de orbe, estas arañas habitan en el interior de ramas o tallos huecos y extienden sus hilos paralelos y escalonados directamente desde la entrada de su escondite. ¡Wow! Muy, muy, muy interesante. Y fíjese que, última nota, Noruega se convierte en el primer país del mundo en prohibir productos vinculados con la deforestación. Vientos ahí. Y esto en sus contratos públicos, prohibieron la adquisición de productos como aceite de hoja de palma, soya, carne, madera, asociados con la destrucción de bosques. Y esa regulación estricta se extiende también a la industria de los biocombustibles. Está muy bien Noruega, obviamente apoyando al medio ambiente. Son las 4 de la tarde, 25 minutos. Continuamos con mucho más.

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Continuamos.

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Son las 3 de la tarde, 4 de la tarde, 45 minutos. Ya nos vamos, cuídense mucho. Nos vemos mañana de 2 a 5 de la tarde. No se lo pueden perder. Y sintonice los juegos por Telemundo Nebraska en la Copa Mundial 2026. Y se quedan con los mixes de 5 a 6 de la tarde. Nos vemos mañana, cuídense mucho. Y pendientes del clima, tanto en sus dispositivos móviles, tanto en Telemundo Nebraska y Fiesta 94.5. Cuídense. Chao, chao.

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2: Amigos, les comparto que la FIFA ha informado que en los primeros 36 partidos del Mundial en México, Canadá y Estados Unidos se han registrado más de 2.3 millones de aficionados en los estadios, una cifra impresionante. El torneo, con formato ampliado a 48 selecciones y 104 encuentros, promedia 64 mil espectadores por juego y alcanza un 99.54% de ocupación en las gradas. Un arranque que confirma la Copa del Mundo como un espectáculo de convocatoria masiva rumbo a la gran final en Nueva York. ¿Qué opinas de estos números? Ahora te cuento que el Mundial 2026 dejó una postal histórica. Fernando Muslera y Bocinha, ambos porteros de más de 40 años, se enfrentaron en el vibrante Uruguay versus Cabo Verde, que terminó 2-2 en Miami. Muslera disputa su quinta copa consecutiva, mientras que Bocinha vive su primer Mundial, amigos, tras ser héroe ante España. Dos trayectorias distintas que se cruzaron en un partido, amigos, que quedará marcado por la experiencia y la resistencia bajo los tres palos. Hasta aquí los deportes. Escuchaste a Mixel Montoya.
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1: Hola, ¿qué tal? Muy feliz martes. Les saluda Nelly Hernández con la información del tiempo para el centro de Nebraska. Hoy continuamos con condiciones mayormente nubladas y temperaturas frescas para esta época del año en zonas como Grand Island. Además, las lluvias y algunas tormentas también podrían seguir acompañándonos gran parte del día. Durante la tarde y noche, esa actividad ya comienza a disminuirse. Sin embargo, el ambiente se permanece un poco fresco, con temperaturas quedándose solamente entre los 70 y 75 grados. Mirando hacia el resto de la semana, esas oportunidades de lluvia van a seguir presentes y altas. Para el miércoles esperan algunas rondas de precipitaciones durante la tarde, y entre jueves y viernes las probabilidades de lluvia también van a seguir elevadas en gran parte de la región. Por ahora será buena idea mantener el paraguas cerca y estar atentos a los cambios en el tiempo. La buena noticia es que para el fin de semana regresa el sol y las temperaturas más cálidas al centro de Nebraska. Estaremos mirando máximas entre los 80 y 90 grados y condiciones más favorables para actividades al aire libre. Que tenga un excelente martes, les informa Nelly Hernández para Telemundo Nebraska.
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2: Hola, ¿qué tal? Soy Naiduda Samaya con la noticia de la hora. La oficina del sheriff del condado de Douglas está intensificando los controles contra los menores que circulan en moto todoterreno por las carreteras. A partir de esta semana, si un menor es sorprendido conduciendo de forma temeraria una moto todoterreno no homologada para circular por la vía pública, la moto será confiscada y sus padres recibirán una multa, según informó el sheriff Aaron Hansen. Esta medida no se aplica a bicicletas eléctricas ni patinetes eléctricos convencionales, solo a motos todoterreno, tanto de gasolina como eléctricas. Las multas serán de al menos $50. Hanson mencionó que un padre ya recibió una multa después de que dos adolescentes fueran sorprendidos conduciendo una moto de cross eléctrica en la calle después de anochecer. Estas motos no tienen luces delanteras ni traseras. 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
3: Hola, ¿qué tal? Muy feliz martes. Les saluda Nelly Hernández con la información del tiempo para el centro de Nebraska. Hoy continuamos con condiciones mayormente nubladas y temperaturas frescas para esta época del año en zonas como Grand Island. Además, las lluvias y algunas tormentas también podrían seguir acompañándonos gran parte del día. Durante la tarde y noche, esa actividad ya comienza a disminuirse. Sin embargo, el ambiente se permanece un poco fresco, con temperaturas quedándose solamente entre los 70 y 75 grados. Mirando hacia el resto de la semana, esas oportunidades de lluvia van a seguir presentes y altas. Para el miércoles esperan algunas rondas de precipitaciones durante la tarde y entre jueves y viernes las probabilidades de lluvia también van a seguir elevadas en gran parte de la región. Por ahora será buena idea mantener el paraguas cerca y estar atentos a los cambios en el tiempo. La buena noticia es que para el fin de semana regresa el sol y las temperaturas más cálidas al centro de Nebraska. Estaremos mirando máximas entre los 80, 90 grados y condiciones más favorables para actividades al aire libre. Que tenga un excelente martes, les informa Nelly Hernández para Telemundo Nebraska.
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